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1: Son las 21 horas, 55 minutos.
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1: Son las 22 horas, 55 minutos.
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1: Son las 23 horas, 58 minutos.
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0: adorado.
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1: Es la 1:00 a.m, 56 minutos.
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de ver quién canta más fuerte y más bonito, si los hombres o las mujeres, ¿ok? Hay que decir, vete con ella, mi amor, ¿ok? Cuando yo levante la mano izquierda, cantan todos los hombres, y cuando levante la mano derecha, cantamos todas las mujeres, ¿ok? ¡Ok!

fuerte aplauso para todas las personas que han hecho posible esta noche. Como dije, este es un sueño hecho realidad. Y quiero agradecer a todas las personas que estuvieron en el montaje de este escenario desde hace tantos días, a todas las personas que están en las cámaras de televisión, que son muchísimas. Porque estamos la gente en la televisión, a la gente que está grabando el disco, porque estamos en un disco también. ¡Y ya se oyeron! Todos los que hacen posible estar aquí esta noche, a los técnicos, a toda la gente que estuvo aquí mojándose y trabajando, todo mi cariño, mi especial agradecimiento, y ahí vea ese aplauso que hace ustedes para ellos. Los Ángeles de la Guarda en el sonido, ellos son Mike y David Marchand. En las luces,

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1: Son las 6 de la mañana, 55 minutos.
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directo a la memoria musical. Escuchamos a José Luis Rodríguez. Tendría que llorar por ti.

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1: Son las 7 de la mañana, 56 minutos.
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acompañándolos en esta jornada. En Interamericana, damos la bienvenida a Pedro Fernández, mi forma de sentir.

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1: Son las 8 de la mañana, 56 minutos.
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1: Son las 9 de la mañana, 56 minutos.
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1: Son las 10 de la mañana, 57 minutos.
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En Radio Interamericana recibimos a Luis Miguel. Hasta que me olvides.

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1: Son las 11 de la mañana, 57 minutos.
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3: ¿Qué tal si comenzamos a retroceder en el tiempo?

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0: tal, queridos amigos? Qué gusto más grande saludarles a esta hora, cuando ya estamos iniciando, arrancando, comenzando una nueva Botica del Ayer. Hace ratito ya que estamos en la radio, no crean que llegamos recién. En algunas estaciones ya estábamos preconectados haciendo lo que es la previa de la Botica. Pero ahora ya estamos enlazados toda la amplia, extensa y maravillosa red que nos permite estar cada día con ustedes hablándoles de este tema tan importante, tan interesante, que yo valoro tanto, como es la medicina natural al alcance de todos. Y quien nos lo permite es primero nuestros productores, que partiendo por don Daniel Cordobés, quien está aquí conmigo, se suman 64 otros colegas de él que en las diferentes estaciones de radio están en... poniendo al aire esto, ya no crean que esto es así como un milagro, así que uno habla aquí, aparece por todos lados, hay todo un equipo técnico detrás de este trabajo, así como hay todo un equipo técnico en Madre Tierra, ya, porque tú creerás que vas a tomarte el Level Up, o vas a tomar las gotitas de Bicolon, o te vas a tomar el aceite de orégano oro, las cápsulas de procolágeno, las cosas no aparecen así como ¡pum!, una explosión caótica. Y aparece esta creación maravillosa que hoy día tienes en tus manos y que puedes estar comenzando a tomar para manejar de mejor manera tu estrés, para bajar el colesterol, para matar los parásitos internos con el aceite de orégano oro, o para eliminar metales pesados, o para tratar el Helicobacter pylori, qué sé yo, o cuidar tu vista con ese humilde pero significativo producto que es GAFAO, un producto del cual te voy a hablar un ratito más. De GAFAO. GAFAO es un complemento natural tremendamente importante hoy por hoy, por las razones que te voy a compartir en un rato. Porque por lo pronto, te voy a sugerir tener papel y lápiz a mano. ¿Ya? Papel y lápiz a mano. ¿Ya? Un papelito, un lápiz como lo tengo yo acá. Ahí le hago sonar el papelito y la virome. Golpeo ahí nuestro micrófono, un elegante micrófono Neumann que tenemos acá en los estudios de la radio, porque ya preparados todos, arrancamos. Entonces comenzamos una nueva Botica del Ayer.
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elementos que tantos especialistas oftalmólogos hoy día están recomendando y recetando incluso. Pero bueno, apareció una dolencia hace años atrás, cuando comenzó también a usarse el GAFAO acá en Madre Tierra, que era una enfermedad ocular que obviamente provocaba pérdida de la visión, que es la famosa degeneración macular. Al principio, esta enfermedad, y hasta el día de hoy todavía hay textos por ahí que hablan de la DMAE, o sea, la degeneración macular asociada a la edad. Esta enfermedad, que hoy día vamos a conocer un poquito de ella, era una patología que, como su nombre lo indica, estaba asociada al paso del tiempo. Entonces, una persona joven, como don Daniel, nuestro productor, no, ningún problema, ¿no? Ni me hablen de la DMAE. Yo soy jovencito, tengo 50 años, dice Daniel, por ahí anda, ¿no? Yo soy jovencito, soy un niño todavía, entonces no, ni me preocupo. Pero, ¿qué es lo que ocurre? Que esta dolencia, que en el fondo lo que va provocando es un deterioro en la mácula, ¿ya? La mácula, para que lo sepan, es como el centro donde que forma parte de la retina y donde está el acopio visual, donde está el centro del campo visual. Esas áreas que están en el mero mero centrito ahí dentro de tu retina es la que comienza a deteriorarse. ¿Ya? Se pone seca por un lado, ¿ya? Una mácula seca. También comienza a haber una destrucción crónica de esa zona, con lo cual va a significar, sin duda, la destrucción de los receptores visuales, con ello conllevando una pérdida progresiva de la visión. Entonces, ¿qué es lo que hoy día les quiero un poco comentar? Que esta situación de pérdida visual, que conlleva una pérdida visual, está apareciendo cada vez a más temprana edad. ¿Qué es lo que la provoca? ¿Qué es lo que la produce? La excesiva exposición que tenemos nosotros a la luz no natural, ¿ya? A la luz artificial, digámoslo así, ¿ya? Porque en realidad no existe una luz antinatural, existe una luz natural, por un lado, pero la otra es una luz artificial. No existe la antinaturalidad en la luz. La luz artificial, ¿qué cosas son? Estas ampolletitas, estas luces, esta exposición a pantallas, por ejemplo, ahí donde está, yo diría hoy día, el mayor acopio de luz artificial. Están en los televisores, en los ordenadores, en las pantallas, en nuestros teléfonos celulares. Antes tú el teléfono ni lo mirabas. Uno jugaba a aprenderse de memoria la posición de los deditos y los giraba, ¿verdad? Ya como un anillo, un rotor que uno marcaba. 5, 6. Yo me acuerdo, 5, 6 era el número con el que partíamos. De hecho, el país nuestro tiene ese símbolo. 5, 6, 9, en el caso que ibas a marcar un celular, que en ese tiempo no los había todavía, pero bueno, marcabas con el dedito. Hoy día ni se te ocurra hacer eso. ¿Ya? Porque puedes estar apretando el dedo en parte de la pantalla que a lo mejor, en vez de llamar a tu señora, vas a llamar a, no sé, a tu suegra, ¿ya? Nunca está de más, pero te equivocas porque no tienen esa señalética. Hoy día la pantalla plana trae mucha información. Entonces hoy día tenemos que estar mirando constantemente la pantalla, y esa pantalla agrede tu retina, dirán algunos, sí, pero la mácula es la parte importante de la retina. Y a través de esta luz artificial penetran, ¿ya?, fraccionadamente, todo lo que es el espectro visual, pero específicamente un trocito de este espectro es el más dañino. ¿Cuál es? El que viene con la fracción azul, la luz azul. La luz azul del espectro, que parte en los ultravioleta y termina en los infrarrojos, ¿verdad? Esa fracción de los colores azules va a
tener un pic de onda tan alto que es como que te clavaran agujitas en el fondo de tu retina. Ahí empiezan a clavar agujitas, provocando un trastorno en los vasos sanguíneos que están en esa zona y obviamente el deterioro y la destrucción de ellos. Bueno, entonces te fijas que ya no era solamente lo que el oftalmólogo nos recetaba como un complejo vitamínico.

vitamínico para cuidar y tonificar nuestra vista? No. Hoy día se necesita como el protegernos de esta contaminación por luz azul. Y unos colegas míos, ¿ya?, unos científicos en Canadá, comenzaron con la primera parte en la investigación, descubriendo que existen unos carotenoides que tenían la particularidad de ser capaces de filtrar esa luz azul. Existen también hoy día, y lo debemos decir, en los lentes, cuando tú, si tú usas lentes, usas anteojos, ¿ya? Así le decían los abuelos, los anteojos, porque estaban antes que los ojos, ¿verdad? Y le ponen un film, le ponen una película que cumple esa misma función. Una función que es un film, no sé cuál será su origen, pero que ese film tiene un filtro de la luz azul. Por lo tanto, a tu lente óptico le pones, yo lo tengo acá, todos mis lentes, los que uso de cerca, de lejos, de lo que sea, todos mis lentes tienen filtro azul. ¿Ya? Incluso los lentes de sol, que hoy día se usan con mayor razón porque dilatan la pupila. El gran problema con los lentes de sol es que te expones mucho a esta contaminación, a la contaminación visual, porque el lente de sol, como pasa menos luz, ¿qué pasa con la pupila? Se dilata, porque necesita tener mayor información, una mayor fotoinformación en el fondo, una mayor fotoinformación. Entonces, al estar la pupila más dilatada, más luz, en este caso, si estás expuesto por ahí a luz, porque ojo que la luz también, la luz natural, tiene un componente de luz azul también, pero es más pareja. ¿Ya? El espectro visible cuando estamos frente a la luz natural es parejita. Se accidenta, ¿ya?, o se exacerba la presencia de luz azul con la luz, insisto, artificial. Entonces, bueno, eso está muy bien. Filtro, poner una pantalla, excelente. Pero la otra solución, que es fundamental, porque cuando tú te pones un anteojo o un lente, igual te entra luz artificial por los lados, por arriba, por abajo, qué sé yo, hay contaminación por luz azul. El GAFAO te presenta una oportunidad bien interesante, y esto los oftalmólogos lo han recibido muy, muy contentos y felices, porque tú tomas las dos cápsulas de GAFAO por la mañana, ¿ya? El ideal es tomarlo por la mañana, ¿ya? No hay ningún problema en tomarlo a otra hora del día, pero lo mejor es tomarlo por la mañana, te levantas por la mañana, o también hay personas que como hacen mucho trabajo de oficina, ya por la tarde, noche, o se llevan mucho trabajo a la casa, lo toman más tarde, tipo 11:30, 12 del día, al mediodía, se toman sus dos cápsulas de GAFAO, y esta fórmula va a nutrir tus ojos, va a nutrir tu vista a través de la presencia de nutrientes específicos, oligoelementos, minerales, vitaminas, ya que todos sabemos que sirven para la vista, como la vitamina A, pero hay un grupo de carotenoides que yo tengo acá en mi mesa de trabajo, que van a actuar junto a las luteínas, los licopenos y específicamente las zeaxantinas, que forman una especie de filtro interno de la luz azul, ¿ya? Un filtro interno. Y es por eso que la gente que quiere cuidar su vista hoy por hoy, sin duda elige bien al momento de tomar GAFAO, ¿ya? Las zeaxantinas, las luteínas, los betacarotenos y todas las vitaminas, está la vitamina E entre otras cosas también, pero todas las vitaminas que aportan antioxidantes como el wild berry. ¿Ya? Excelente suplemento que yo me regocijo en poder recomendarte a esta hora que estamos arrancando una nueva botica del ayer. Soy el doctor Leopoldo Moreno. 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

0: consulta que ya teníamos acá, la señora Silvita, me decía, doctor, ¿puedo consumir avena si estamos viviendo una diabetes tipo 2? Estamos transitando por una diabetes tipo 2. La diabetes tipo 2 es aquella que no es insulino dependiente, ¿ya? Es una enfermedad más que... A veces le dicen, son genéticas las diabetes. Ahí tienes el mejor ejemplo, no tiene nada que ver con tus genes, es simplemente tus malos hábitos. El excesivo consumo de carbohidratos y el sedentarismo, entre otras cosas. Siempre hay un factor genético, ¿verdad? Pero acuérdate que los genes no mandan. Los genes solamente muestran, ¿ya? Los genes solamente nos asustan. Pero acuérdate de la epigenética, eso tiene que ver con dónde está el ambiente donde esos genes quieren desarrollar su, entre comillas, misión, por decirlo así. Entonces, voy a hablarles un poquito de las propiedades de la avena para que ustedes mismos se den cuenta cómo podemos concluir que el incluir la avenita natural, ¿ya? La avenita natural en una dieta equilibrada, más que complicar a un diabético tipo 2, puede ser muy beneficiosa, muy beneficiosa. Existen muchos estudios científicos que así lo demuestran. Entonces, vamos viendo, ¿ya? Vamos viendo. La avenita. La avena era un alimento que se le daba a los caballos. Y por eso muchas veces en Europa se restringía como alimento para caballos. Hasta que vino una hambruna. Y era tal la hambruna que le dijeron al rey, igual como hoy día los influencers, ¿tú sabes esto de los influencers? Son personas que aparecen ahí en una plataforma haciendo algo que todo el mundo quiere copiar. ¿Ya? Todos quieren copiar. Si alguien, no sé, años atrás aparecieron unas chicas comiendo, tomando vitaminas en gomitas, así como esas... Las típicas gomitas que comíamos cuando íbamos al colegio. Entonces ahí todo el mundo dijo, no, yo no quiero más cápsulas, no quiero más gotas, no quiero más tabletas, no, yo quiero comer los remedios, los medicamentos, incluso, imagínate, hasta los medicamentos en gomitas. ¿Y por qué? Porque a una influencer se le ocurrió hacerlo. Creo que tomaba vitamina A o vitamina E con colágeno. Y ahí todo el mundo quería esa forma de presentación. ¿Por qué un influencer se le ocurrió? Bueno, en ese tiempo también habían influencers. ¿Quiénes eran los influencers en ese tiempo? Los reyes, los líderes, los monarcas, la clase feudal, el papa, no sé. Toda esa gente que ejercía poder sobre la comunidad, ¿ya? La gente muy adinerada, la gente que eran los influencers de ese tiempo. Hoy día a veces ni siquiera son tan adinerados, pero tienen esa imagen que la gente quiere seguir, quiere imitarlos. Esa persona en influencia, ya, ¿qué está haciendo? ¿Se está peinando con la gomina en el pelo para atrás? Ah, yo quiero imitarlo. Porque eso es increíble. La mente humana siempre quiere copiar al otro, quiere parecerse a alguien más. Ese es un error de la formación, cuando en realidad jamás tú vas a ser igual a nadie. Jamás. Uno de los grandes errores en psicología o en los trastornos mentales en general es porque la gente es copiona. La gente como que quiere siempre imitar a alguien o algo. Están siempre imitando. Me acuerdo de los pantalones pata de elefante. Alguien vio un elefante y le gustaba el elefante y dijo, ah, voy a imitar al elefante, voy a hacer que mis pantalones tengan las patas como elefante, que no se vean la punta de los pies. Así es. Y ahí todo el mundo, pata de elefante. ¿Se acuerdan, no? Ya. Bueno, en ese tiempo entonces consiguieron al mejor de todos los influencers, que era el rey. Y el rey, que en su día había querido comer avena, pero como se le estaba muriendo el pueblo, y si el pueblo muere, todo el pueblo, ¿quién le va a dar impuesto y quién lo va a mantener como rey? No, dijo, yo prefiero salvar a mi pueblo. En realidad nunca pensó salvar a su pueblo ese rey. No estaba, pero ni ahí con salvar al pueblo en realidad. Lo que él quería era salvar el recurso monetario, ¿no? Los impuestos que pagaba en el pueblo. Si eso es increíble, ¿eh? Si uno hace un análisis, uno dice, uy, qué bueno este rey, o qué bueno este... Qué bueno, están cuidando su parcela en realidad. Todo el mundo, mientras más poder tienen, mientras más poderosos son, más miedosos de perder lo que tienen. Esa es una lógica, ¿ya? Pero bueno, la cosa es que, para bien, en realidad el rey hizo como que comía avena. No sé si después la vomitó, no sé si se la tragó, pero empezó y comía avena frente al pueblo. Y ahí el pueblo dijo, uy, si el rey come, ¿ya? Y el rey no es caballo, menos burro, yo admiro al rey, idolatro al rey, doy mi vida por el rey, voy a comer igual que él, voy a comer avena. Y bueno, como les digo, sin querer hizo su gran obra el rey, ¿ya? Su gran obra, porque este es un cereal muy completo. La avenita tiene proteínas, tiene obviamente carbohidratos, ya te voy a hablar de ello también, pero tiene vitaminas, minerales y oligoelementos. Estas sustancias, estos minerales que están casi en niveles de trazas, pero que juegan un rol fundamental. Fíjate que el magnesio, por ejemplo, participa en más de 300 reacciones metabólicas en tu cuerpo. Desde tu sistema nervioso, que lo tranquiliza, en un sistema nervioso excitado, muy simpático, pero muy excitado, lo tranquilizan, te lo calman, hasta también ser un gran inductor en los procesos de sueño. Entonces, bueno, los hidratos de carbono son complejos. ¿Qué significa esto? Que generalmente un carbohidrato que sea complejo y que además sea de absorción lenta, va a evitar, eso se llama, para que lo sepan, de bajo índice glicémico. Bajo índice glicémico. ¿Por qué? Porque va a evitar el pic de glucosa en la sangre. Te va a entrar igual y te va a entrar la misma cantidad de glucosa, pero lo va a hacer más lento. ¿Te acuerdas cuando nos mandaban a escondernos en nuestras casas por el tema del COVID? El COVID nos iba a dar a todos igual, cualquier epidemiólogo te lo podía decir, algunos lo ocultaban, pero yo te lo dije desde el principio, a todos vamos a tener COVID. Hay personas que dicen, no, yo nunca lo tuve, seguro lo tuvieron, pero fue más lento, ¿verdad? Fue más lento, ¿no? Fue un tsunami lento. Lo mismo pasa entonces con estos alimentos como la avena. Al ser complejo, los carbohidratos que tiene, al ser de una absorción lenta, como te decía, así, el pic de glucosa obviamente va a ser menor. Y con ello, obviamente, vamos a evitar también el pic de insulina. Porque tengo amigos que están con la insulina ya alta, y mientras son jóvenes, ningún problema, pero en la medida que van envejeciendo, esa insulina alta va provocando resistencia natural a la insulina. ¿Resistencia de quién? De los centros que están en las membranas celulares. Hay todo un proceso que me encanta explicarlo. Cuando tú consumes azúcar, cuando tú consumes glucosa, esa glucosa va ¿a dónde? A la discoteca, a la fábrica de grasa, para que se guarde en el hígado, ¿no? Se va a las membranas celulares para entrar a la célula y dentro de la célula participar en un proceso que se llama generación de energía. ¿Ya? A generar energía. La glucosa va a puro ser ya usada para generar energía. Pero como tienes tanta insulina y la insulina es como la llave que abre la puerta de la membrana para que entre la glucosa, de tanto darle, ya muchas de estas puertas se comienzan a deteriorar. Y al deteriorarse, eso se llama resistencia a la insulina y la glucosa no puede entrar a la célula, por un lado, y ¿dónde queda? Pululando en el espacio extracelular. Queda con altos niveles en tu sangre y ahí es donde aparece la glicemia, que es la medición con que determinamos o prediagnosticamos muchas veces una enfermedad metabólica como esta, como es la diabetes tipo 2. ¿Ya? Bueno, la diabetes tipo 1 pasa lo mismo. Lo que pasa es que en ese caso, para que lo sepan, la diabetes tipo 1 tienen que inyectarse insulina porque el páncreas deja de secretar insulina. ¿Ya? Deja de secretar insulina. Bueno, sigamos. Estábamos con la avenita, entonces, además de esto, tiene un alto contenido en fibra. La fibra también indirectamente disminuye la cantidad de insulina que el páncreas tiene que liberar en el torrente sanguíneo. Por lo tanto, estos alimentos ricos en fibras va a ser también muy beneficioso para el paciente diabético tipo 2. Contiene vitaminas del grupo B, del complejo B, la B1, la B6, contiene prácticamente todas las vitaminas, las cuales, este complejo, tienen como función mejorar tu sistema nervioso alterado. Por un lado, te está más tranquilito, y segundo, te van a ayudar a mejorar o aprovechar de mejor manera la glucosa, ¿ya? por un lado tonifican el sistema nervioso, lo calman, generan un balance, y por otro lado aprovechan mejor la glucosa. También indirectamente ayuda porque bajan los niveles de colesterol. A largo plazo siempre va a tener un muy buen resultado en personas colesterólicas. Ya, muchas veces este colesterol también está asociado a la obesidad. Por lo tanto, alimentarse con alimentos de bajo índice glicémico te va a ayudar a trastornos de sobrepeso y también de obesidad. Inmediatamente el resultado de consumir este tipo de cereales es una disminución en lo que es la glucosa postprandial. ¿Cuál es la glucosa postprandial, Daniel? Exacto, la glucosa que aparece, ya, la glicemia postprandial es los niveles de glucosa que aparecen después de comer. Como es de lenta absorción, ya se lo he explicado, se va absorbiendo de manera más lenta y mejora todo por dentro. Entonces, con esto, con esta larga respuesta, comparto con Silvita lo que ella me consultaba. ¿Es la avena un alimento indicado para un paciente con diabetes tipo 2? La respuesta es sí, claro que sí, pero como siempre les digo, con moderación. Ok, vamos a la pausa junto a lisado vegetal. Anota el nombre, por favor, el lisado vegetal. Me han preguntado mucho por algún tipo de remedio para la diabetes, ahí lo tiene. Me gusta el nogal, me gusta la babuina, me gusta el olivo, me gusta el eucaliptus y me gusta la morera. La morera es una plantita extraordinaria, es el árbol de la morera, que sus hojitas se usan como hipoglicemiantes. Nosotros juntamos estos 5 principios activos y se los damos al paciente con diabetes tipo 2. Hay pacientes de diabetes tipo 1 que también lo toman, pero específicamente para el paciente no insulino dependiente. Anda muy, muy bien 2 cápsulas durante el día. 2 cápsulas durante el día yo recomiendo a la hora de almuerzo. Y la otra cosa, para esto, junto al lisado vegetal, agüita de hojas de nogal. Y por último, si quieren algo aún más efectivo, el famoso muérdago. 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Junto al Mitleven en gotas, junto al lisado vegetal con morera, obviamente, y a la agüita de hojas de nogal, hacemos la pausa para los comerciales de esta media hora y continuamos acá en la botica del ayer. Soy el doctor Leopoldo Moreno, no cambia el dial. Que lo dejen solitos.
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Y ahí estaba revisando ya de vuelta en el segundo bloque una consulta sobre el insomnio. El triptófano es un aminoácido que es un gran inductor del sueño para la gente que sufre de cualquier tipo de insomnio, ya sea de conciliación o mantenimiento. Es muy bueno usar el triptófano con el magnesio y con la vitamina B6. ¿Te acuerdas que hace un ratito te hablaba yo de la importancia del magnesio por la noche para descansar y dormir bien? Bueno, aquí está. Tranqui, anótalo, Tranqui es el nombre de este suplemento que Madre Tierra lo tiene en forma exclusiva para ti, que anda muy muy bien por el aporte que hace a nivel de la génesis de la melatonina. Ya, la melatonina, yo no recomiendo particularmente, algunas personas les llama la atención, yo no recomiendo consumir melatonina, como estuvo muy de moda, ya como que la moda pasó. Y hay gente así como última solución a tomar algún tipo de hipnóticos como el lorazepam, algunas benzodiazepinas hipnóticas, buscan algo natural, ya llegan a la melatonina. Ojo que a veces esa melatonina no es de origen natural, es de origen sintético. Pero ¿cuál es el problema? Que tu cuerpo requiere producir tu propia melatonina para el tema del insomnio. Y para ello se requieren nutrientes precursores de esta hormona, que las tiene el tranqui, por eso es que lo recomiendo con tanta tranquilidad y tanta seguridad. Ahora bien, ¿cuáles son? Vuelvo y repito, el triptófano, el L-triptófano, junto al magnesio y la vitamina B6. Por ahí, no es malo también consumir antioxidantes. Cuando pasan episodios de insomnio, o este insomnio asociado a una crisis angustiosa, reactiva, ¿ya? Anda muy muy bien que se le incorpore la vitamina D3, el ergocalciferol, porque ahí tratamos también con el mismo tranqui a los pacientes con crisis de pánico. Un paciente con crisis de pánico y que está tomando algún antidepresivo, algún ansiolítico, no sé, algún inhibidor de la monoaminooxidasa, todos esos nombres que son como trabalenguas, ¿ya? Hay un medicamento como que es la elección, el medicamento de elección para los pacientes con pánico, con miedos, que es la sertralina. La sertralina creo que es el nombre de este medicamento, que es como el gran medicamento de elección para muchos pacientes con crisis de pánico, la sertralina. Bueno, algo complementario al tratamiento médico que sin duda es el apropiado, ¿ya? Yo como farmacéutico creo que así también te lo debo corroborar, porque acá esta medicina natural no es una medicina alternativa a lo que tu médico te indique, esto es complementario a lo que el médico te indique. Nosotros aquí vamos de la mano, vamos codo a codo luchando por ti, no a codazos. Hay por ahí, hay personas que se andan agarrando a codazos y eso no es bueno. En esto hay que construir positiva y amorosamente todo esto. Entonces, fíjate cómo en un paciente con crisis de pánico, el mismo producto, el mismo suplemento, el tranqui, te va a ayudar porque aporta vitamina D3, que es el ergocalciferol, y también los antioxidantes. Los antioxidantes que generalmente se toman siempre por la mañana, ¿ya? Cuando tú los aplicas por la noche en una fórmula para un paciente ansioso, también dan muy buenos resultados. La acción de ese estrés oxidativo que genera ese fenómeno angustioso, eso, lleno de miedo, ¿qué va a pasar esta noche? ¿Me voy a morir? ¿Me despido antes? ¿Me despido después? ¿Qué sé yo? Están ahí, se vuelven pobrecitos, sin duda. Ojo, yo viví una crisis de pánico. Yo pasé, miren, a mis 60 y tantos años de edad, una de las cosas que yo más le agradezco a Dios, que me haya permitido ir a la escuela, ¿ya? Luego a la facultad, a la universidad, y que además me haya permitido asistir a la escuela de la vida o a la universidad de la vida, que es vivir, experimentar todo esto que yo les comento. A veces yo metido en un síndrome vertiginoso, como me tocó alguna vez, le decía a Jehová, le decía a Diosito, ¿por qué me pasa todo esto si yo me cuido, no como azúcar o no sé? Bueno, y Dios me respondía, me decían, mira, Polito, me decía, porque él me dice Polito. Él me dice Polito. Mira, Leopoldo, dirán algunos. Mira, Leopoldo. Tú vive esta enseñanza. La enfermedad también es un camino, es un proceso, es una maestría, ¿ya? Y yo lo he tomado como tal. Entonces, cada vez que me toca vivir algo que no quiero,
lo experimento con gozo, con alegría, porque sé que es una enseñanza. Sé que es una enseñanza para mí. De hecho, vivo muy apegado a las Escrituras. Vivo muy apegado a las Escrituras en eso. Dios me ha modelado con su palabra. Uno, cuando lee la Biblia, se lo quiero aprovechar antes de la música, aquí me dicen que vamos a la música, pero mira, cuando uno lee la Biblia, tú puedes entender fácilmente el logo. El logo dice, vinieron tres reyes magos a ver a Jesús. Ahí uno se imagina los tres. Nunca fueron tres. Nunca fueron tres, porque uno lee mal la Biblia y por eso se entera mal del logo, ¿ya? Pero si tú lees, ¿qué edad tenía Jesús cuando llegaron los reyes magos? Uno dirá, en un pesebre, porque en Navidad muestran a Jesús en un pesebre recién nacido. No, eso es una mentira. Es un mito, eso es una mentira. Porque la propia Biblia dice que tenía casi 2 años. Jesús dice que casi tenía casi 2 años. Por eso es que ahí el rey mandó a matar a todos los niñitos menores de 2 años. Porque lo bypassaron al rey, no le presentaron a Jesús, a este nuevo rey, que él competía con ese rey, ¿ya? Pero bueno, voy al tema, que una cosa es el logo, lo que tú lees y lo que tú entiendes de lo que tú lees, pero hay otra cosa que se llama rema, rema. El rema es como un mensaje que viene como en palabras chiquitas, así como que Dios te manda un mensaje a través de la lectura de la palabra. Es maravilloso cuando tú, ¿ya? Cuando tú descubres el rema. ¿Por qué no me subieron el sueldo? Decía don Daniel, mucho tiempo atrás. Y luego él descubrió que era por, a lo mejor, acrecentar otra fortaleza. A lo mejor te llevan por caminos que ni pensaste, que te obligan a tomar otras decisiones. No sé, hay una historia en el rema, hay algo en el rema. Pero tienes que abrirte, tienes que orar, tienes que pedir ese rema. Entonces ese es el rema que a mí me llegaba cuando yo me enfermaba. O cuando he estado enfermo. Cuando te hablo de todas estas patologías y cómo ayudarte, te lo hablo desde la experiencia. Entonces termino con esto de las crisis de pánico, que en algún momento las tuve, ¿ya? Gracias a Dios las tuve y gracias a Dios las superé, ¿ya? Para que tú me veas como una persona común y corriente, como tú. No soy ni más ni menos, soy como tú. Estamos todos ahí parejitos. Entonces, sé la necesidad. O sé particularmente los beneficios de tomar antioxidantes para un paciente, por ejemplo, que está con crisis de pánico, porque dentro, sobre todo tarde-noche, ¿ya? Es una vigilia sumada a un estrés oxidativo que lo único que hace es deteriorar tu sistema orgánico interno. Ahora bien, además de todos estos beneficios del tranqui que te comento, presta mucha atención porque además si tú te tomas el tranqui por la noche, el cuerpo comienza, las fábricas de melatonina te van a estar ayudando enormemente para que duermas bien. Pero la misma ruta metabólica en la cual interviene el magnesio y la vitamina B6 te lleva por otro camino a fabricar serotonina. Serotonina, o sea, no solamente te beneficias de la formación de melatonina, sino que también de serotonina. Y eso para el paciente depresivo, para ese paciente que se levanta en la mañana con pena, ese paciente que vive angustiado, que todo lo ve color gris, que siente como un ladrillo en el pecho que le oprime, que no puede respirar, que siente que todo le va a pasar, que vive muy conectado con el pasado, lleno de dolor y tristeza. Bueno, la hormona que necesita, la sustancia, la molécula que necesita es la serotonina. La serotonina, por eso hay medicamentos que son serotoninérgicos, o sea, que van a estimular la función de esta hormona en el espacio sináptico. Entonces, acá tenemos un nutriente, un complejo nutricional que te va a ayudar en los cuadros de insomnio, en los cuadros de miedos, de crisis de pánico, de angustia, de ansiedad y todo eso, pero todo el residual nutricional que tiene te sigue ayudando al otro día cuando te despiertas. Imagínate, y te despiertas habiendo tomado el tranqui por la noche y más encima en la mañana eres tan inteligente que te tomas una tabletita de adaptógenos. Te tomas una dosis de 700 miligramos de estos adaptógenos que van a funcionar enormemente en lo que es el equilibrio en tu salud mental, en tu sistema nervioso, que ya viene alicaído, pero aquí lo comienzas a recuperar. Y manejas mejor el estrés, manejas mejor el caudal de información negativa. Todo lo que este sistema está dado por el no, ya, todo lo vas transformando, lo vas transmutando en sí.
todo lo que es no para muchos, para mí es un sí. Porque a través, primero, de mis pensamientos, genero emociones que me van a ayudar en todo esto y termino con esta actitud que tú me ves, siempre contento. Level up. Todos los días una tabletita en ayunas también es un muy buen consejo frente a una situación como esta.

0: recordando lo pasado, la gente que recuerda, ojo, se expone a molestar a su corazoncito, afectar a su corazoncito, acidificar su corazoncito, cuando los recuerdos, recordar lo pasado, no es tan grato. Si te acuerdas de cómo mis compañeros me trataron cuando chico y bien pegaditos con cosas muy... El recordar es bueno, porque el hecho de recordar es tomar algo y pasarlo por tu corazón. Lo único que yo te digo, elige lo que vas a recordar, ¿no? Elige lo que vas a recordar. Tú puedes salir a trotar, que es muy bueno, ¿no? Voy a salir a trotar o a caminar alrededor del parque, pero elige las zapatillas adecuadas. Porque si vas con unas zapatillas de tu hermano menor, te van a apretar los deditos y vas a caminar 10 metros, uy, te vas a acordar qué mala decisión haberme puesto estas zapatillas. Debería haberme puesto las zapatillas que me correspondían, o él se la pidió a alguien que tuviera tu mismo número. ¿Me sigues el ejemplo? Es muy importante. Porque cuando tú vives pegadito al recuerdo, y esos recuerdos son malos, sin duda van a afectar tu corazón, por un lado, te va a subir el colesterol malo, el LDL, y por otro lado también vas a generar un cansancio circulatorio, ¿ya? Un cansancio. Así también, como muy deprimido, mucho estrés en tu vida causa un cansancio mental, también un agotamiento. Mucha gente lamentablemente lo sufre en forma frecuente. Con ello se afecta el ánimo. Las tareas diarias se hacen más complicadas, ya sea en nuestro trabajo como en nuestro propio hogar. Si tú no te cuidas de esto, vas a sufrir tarde o temprano las consecuencias. 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Voy a compartir en los minutos que me quedan una pequeña historia de las miles de historias de Madre Tierra, cortita, ya, breve, de personas que han ido así, fatigadas, con deprimidas, muy a veces también angustiadas, ¿por qué no?, producto de este estrés crónico que hoy les tiene las cuerdas. Si tú trabajas más de 8 horas diarias, si te levantas con muy poca energía, prueba a tomar Level Up, un producto natural que siempre nos hace bien.
1: Me encuentro una vez más frente a las puertas de Madre Tierra para seguir conversando con las amigas, los amigos que llevan, por ejemplo, desde este espacio físico, un gran producto natural. Tradición en Chile, prestigio bien ganado. Estoy hablando de Level Up con adaptógenos. Una dama lo está llevando, ¿su nombre, señora?
2: Eterinda Cancino.
1: Muchas gracias por compartir su testimonio, su experiencia con nosotros. ¿Por qué razón lo está llevando el Level Up?
2: Mi hijo lo toma por cansancio, mucho cansancio, exceso de estudio, está pero totalmente estresado.
1: Yeah.
2: Entonces tuve que recurrir a algo y me recomendaron esto.
1: El Level Up con adaptógeno.
2: Sí.
1: Después de cuántas tabletas ya con el primer tratamiento o con la primera caja de Level Up, usted notó cambios, beneficios, resultados en su hijo puntualmente.
2: Bueno, yo más o menos noté cambio, o sea, él después de una semana.
1: Ah, muy bien, o sea, rápido,
2: rápido
1: el efecto.
2: Sí, sí, rápido.
1: Estamos hablando de la sexta o séptima tableta.
2: Claro, claro. Y yo también.
1: Ah, ¿también lo toma?
2: Yo también lo estoy tomando.
1: Felicitaciones.
2: Porque realmente me sentía, pero en estos tiempos con ajetreo, cansada.
1: Bueno, y ante el cansancio, ante el agotamiento, Level Up con adaptógenos.
2: Lo escuché en la radio.
1: Ah, muy bien, sí, al doctor Leopoldo Moreno.
2: Claro, y ahí conocí a todos.
0: Ahí estaba, pues, el cansancio que estaba provocado en su hijo. A veces la alta exigencia académica, los chicos hoy día tienen que seguir un camino exitista, es uno solo el camino y es cuesta arriba. En un principio, obviamente, el trabajo académico para luego desarrollarse profesionalmente. Hablo de ese estrés por el surmenaje, el cansancio de tanto estudiar, tanto y tanto estudiar. Hay una técnica que se llama la técnica Pomodoro, no sé si han escuchado hablar de ella. Para los chicos que estudian, así excesivamente estudiosos, te hablo, mis hijos, yo los veía estudiar en forma excesiva, yo les aplicaba entonces la técnica Pomodoro. Si me acuerdan, en un siguiente programa se los voy a comentar. Pero por lo pronto ahí tenemos al hijo cansado, agotado, con su sistema nervioso prácticamente ya en nada, y a su mamá también, como que se contagia todo esto. Y ambos estaban tomando el Level Up. El Level Up es un tónico que es un gran reconstituyente, un producto que restaura todo tu potencial vital, tu energía para sentirte bien. Y es por eso que en la medida que nosotros, frente a cualquier patología, cualquiera sea que usted me consulte, una artritis, una artrosis, una psoriasis, una enfermedad cardiovascular o hasta el mismo cáncer, yo tengo dos fundamentales pilares para levantar ese paciente en una primera etapa. Una de ellas es justamente el sistema nervioso junto al Level Up. Con el Level Up me ayuda. Y la otra, para que la sepamos todos, es el sistema digestivo, la permeabilidad intestinal, la disfunción gastrointestinal, etc. Y eso lo hago con Bicolon en gotas y en cápsulas probióticas para mejorar todo esto. Lo importante que ahora destacamos es el gran uso, ¿ya?, que hacemos para mejorar nuestro ánimo, nuestra fuerza y nuestra vitalidad junto al Level Up con adaptógenos.

0: Claro que sí. Cuando tú te sientes bien, obviamente te sientes natural, ¿ya? Porque la naturaleza del hombre, créanmelo, es sentirse bien, ¿ya? Hay una vez hoy día te pregunta a alguien, oye, ¿cómo estás? ¿Cómo te sientes? Súper bien. Uy, qué raro. ¿Qué te pasa? Pero seguro que estás bien, sí, me siento, es que no sé, no te ves tan bien. Bueno, es como tú me ves, pero yo me siento bien, no me lo quites. No me lo quites, hay robadores de felicidad, hay gente que andan, salen en la mañana puro robar. Tienen un nombre esas personas, la Pilar Sordo le ponía un nombre a estos como atrapadores de felicidad, no sé, es como, se me fue el nombre, pero bueno, por ahí me voy a acordar. Llámenme a Pilar, por favor, ¿ya? Y le preguntamos, pero son como, ¿ya? Como que atornillan al revés en la felicidad del mundo, siempre. Uy, ¿cómo están? Uy, aquí estamos, más o menos nomás, pero podría estar peor, incluso estamos esperando la mala noticia, no sé. Son tristones la gente, y a ellos level up todos los días en ayunas. Nos despedimos, pues, contentos y felices, que no se nos pegue, ¿ya? ¿Verdad? Que no se nos pegue la tristeza de otros. La tristeza afecta las vías respiratorias. Los problemas bronquiales muchas veces tienen una génesis emocional en cuadros de tristeza. Asmáticos, amigos que sufren de trastornos broncopulmonares, ¿ya? Vigilen sus emociones. Transmuten sus emociones, existe una alquimia natural para todo ello. Ya les enseñaba la meditación, la alimentación saludable, el uso de los suplementos de madre tierra, la oración, ya la oración, conéctate con tu creador y con a través del creador que él te provea su creación, que son las plantas, son todo lo que te rodea, para que tú obviamente disfrutes de este lindo periodo de tu existencia que es la vida, ¿ya? No sabemos lo que hay después, poco recordamos lo que hubo antes, ¿verdad? Pero aquí lo tenemos y aquí estamos felices y contentos de trabajar para ti. Las direcciones de Madre Tierra, por ahí las vamos a repetir durante nuestra programación, pero lo importante es que sepas, ¿ya? Al final de cada programa, que además de compartir toda esta buena enseñanza, te dejo para mí el mensaje más importante y vital. Pongan siempre primero a Dios por sobre todas las cosas. Y luego al hombre.
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1: Son las 12 horas, 59 minutos.
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1: Son las 13 horas, 58 minutos.
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1: Son las 14 horas, 25 minutos.
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0: Amigos, amigas, muy bienvenidos a un nuevo capítulo de Impacto Deportivo. Nosotros estamos acá ya instalados, replegados en el estadio Esteroa Rebolledo para llevarles toda la acción del partido entre la UDEC y la Universidad de Chile, válido por la fecha número 21 de esta Liga de Primera. Paso a saludar al siempre completísimo equipo de Impacto Deportivo. Don Manuel, ¿cómo se encuentra esta tarde, domingo?
1: Muy buenas tardes, Gustavo. Buenas tardes, auditores de Impacto Deportivo. Estamos aquí muy bien en esta tarde para un partido de dos equipos con realidades muy distintas, pero los dos, me parece a mí, muy urgidos por un buen resultado en esta tarde de domingo 30 de agosto aquí en el Esteroa Rebolledo.
0: En los comentarios, don Manuel Zúñiga, acompañado también de Christopher Cortés, que está cerquita de la cancha. Christopher, ¿cómo estás?
2: ¿Qué tal? ¿Cómo están, muchachos? Buenos días, buenas tardes. Ya está hora para todos los que nos escuchan a través de Impacto Deportivo. Hay un tremendo ambiente acá en el Esteroa Rebolledo para el encuentro entre la Universidad de Chile y la Universidad de Concepción. Continúa llegando público. Se esperan 25.000 personas esta jornada acá en Collao.
0: Perfecto, jornada completa de fútbol. Saludamos también a quien hace esto posible, don Pedro Verdejo, en el área técnica de esta edición. Y antes de comenzar con la previa y todo lo que tienes que saber, saludamos a quienes hacen posible nuestras transmisiones.
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0: Son exactamente las 14:37 de la tarde. Estamos todavía a la espera de que comience este partido. Tenemos una jugosa previa. Ya lo adelantaba Manuel, dos realidades muy distintas. Manuel, coméntame un poco del presente que vive la Universidad de Chile.
1: Mira, te doy alguna estadística para comenzar esta previa. La Universidad de Chile se encuentra en el segundo lugar de este campeonato de la Liga Chilena con 36 puntos y con 20 partidos ya jugados, ¿cierto? Viene de perder con Colo-Colo la semana pasada, ¿cierto? El Superclásico, un partido que para mi gusto, en paréntesis, ¿cierto? Ya comenzó a poner fin al campeonato, venía de 4 victorias, perdió la semana pasada, tiene 27 goles a favor, 15 goles en contra, y esta tarde para la Universidad de Chile es un partido muy importante porque comienza a buscar, ¿cierto? El objetivo que queda, que es la clasificación a la Copa Libertadores.
0: Por ese lado tenemos a la U, que está en la parte alta, en la parte de arriba, el más cercano perseguidor a Colo Colo, que es el líder. Christopher, ¿cómo está la gente? ¿Cómo está este ambiente de fútbol que, por lo que vemos, esta carrera está repleto?
2: Sí, hay muchísima gente, tanto en el sector de Tribuna Andes, en la bandeja superior donde está ubicado el hincha de la Universidad de Chile, también en la bandeja inferior. El otro sector, la parte de las casetas, también está bastante lleno. Luego, después, en la galería sur, está toda la hinchada de los de abajo de la Universidad de Chile, que en estos momentos están cantando, y en la galería opuesta se encuentra el espacio delimitado para los hinchas de la Universidad de Concepción, que tenemos algunos, un centenar probablemente de hinchas de el Campanil, que además están bastante dispersos a lo largo y ancho de esa galería. Hace algunos segundos, muchachos, a través del alto parlante se entregaba la solicitud a algunos hinchas que estaban traspasando de sector en por el alto de las rejas que se estaban ubicando a través de cámaras de seguridad. Hay un dispositivo importante en ese ámbito dispuesto acá esta jornada, una alta cantidad de guardias privados, al igual que dispositivos de carabineros de Chile. Están tomadas las medidas de seguridad en los accesos. Por ejemplo, no habíamos encontrado ningún tipo de problema más allá de las filas que se armaron alrededor del Estero Ruba Rebolledo, producto de la alta cantidad de hinchas que se esperan para esta jornada. Está dividido el estadio en cuanto a la disposición de entradas, en un 85-15 para la Universidad de Chile, ampliamente mayor el número de tickets para los simpatizantes azules.
1: Oye, hablando de eso, Christopher, te pregunto por los precios de las entradas. Siempre cuando vienen los equipos de Santiago, cuando viene Colo Colo, cuando viene la Universidad Católica, cuando viene la Universidad de Chile, como esta tarde, siempre se habla mucho de los precios de las entradas. Finalmente, el estadio siempre se llena. ¿Cómo eran los precios? ¿Los manejas por ahí? ¿Eran accesibles? Vemos, como tú muy bien describes, el estadio ya bastante lleno con hinchas de Universidad de Chile. Tampoco nos llama mucho la atención que haya problemas, cierto, de disciplina, que se quieran cambiar de lugar. Siempre los hinchas de Universidad de Chile aquí en el Ester Roa Rebolledo normalmente tienen algunos tipos de inconvenientes, pero cuéntame un poquito si sabes el tema del precio de las localidades esta tarde aquí en el Ester Roa Rebolledo.
2: Mira, el valor de para este encuentro, yo te los confirmo en algunos instantes, pero es una venta que se abrió el pasado 21 de pensando, como decíamos, en los hinchas de la Universidad de Chile, en un sistema de entradas que no podían ser renominables, por ende, eso era claramente una medida que se buscaba para evitar la reventa de entradas. Acá están los precios: Galería Norte, 15.000 pesos para el hincha de la Universidad de. Para la Galería Sur, donde está ubicado en estos momentos la barra de los de abajo, también 15.000 pesos. Tribuna Andes, que es donde está al frente de las casetas, sector del terminal de buses, 25.000 pesos la entrada, tanto para la Andes Superior como para la Andes Inferior. Y en Pacífico Norte y Sur, donde está ubicado el sector de las casetas, el acceso a los túneles de los vestuarios, 35.000 pesos. espacio también destinado para la visita. Es todo un tema el de las entradas. El próximo partido que se va a jugar fin de semana entre Huachipato y Colo Colo, también hay entradas que rondan los 20,000 pesos, ya están completamente agotadas, también al menos de 20,000 pesos hacia arriba en lo que tiene que ver con tribuna, y luego para las galerías también fluctúa los 15,000 pesos, que claramente es valor que genera crítica, sobre todo por parte de los hinchas, en este caso lo de Conce, el próximo fin de semana Huachipato. De todos modos, se agotan las entradas para estos encuentros del fútbol chileno.
0: Ahí está, entonces, nosotros no hemos hablado de los locales, y ya vamos a ir con toda la actualidad de la Universidad de Concepción, que ya les adelanto, no es bueno, difícil, segundo semestre, donde ha sumado nombres importantes, como lo es Rogelio Funes Mori, que hoy va de titular desde el arranque, Manuel.
1: Efectivamente, Rogelio Funes Mori, un gran nombre, una gran contratación de la Universidad de Concepción para esta última parte del campeonato de la Liga de Chile. Este año, la semana pasada, ¿cierto?, entró en el segundo tiempo del partido que la Universidad de Concepción perdió finalmente con Everton en Viña del Mar. Mostró cositas. Funes Mori es un jugador ya bastante consolidado, podemos decir que viene en la parte final de su carrera, pero puede ser, me parece a mí, un gran aporte para esta Universidad de Concepción, que llega con una meta muy clara, ¿no? Alejarse de la parte baja de la tabla de posiciones, comenzar, podemos decir así, a salvarse, porque está en la posición número 15 con 19 puntos. ¿Le falta un partido? Sí, tiene 19 partidos, pero los últimos 5 partidos de la Universidad de Concepción han sido derrotas. Viene de 5 derrotas consecutivas, con 14 goles a favor y con 33 goles en contra. Entonces, el panorama, ¿cierto?, la actualidad de la Universidad de Concepción evidentemente no es buena. Volvió Cristian Lanona Muñoz, ¿cierto?, a la cabina técnica de la Universidad de Concepción, y me parece a mí que la misión de la Universidad de Concepción hoy es al menos rescatar un punto, puntuar también en el partido que tiene pendiente para comenzar a tener aire, ¿cierto?, de los equipos que van en las últimas posiciones. Me refiero a Unión La Calera y a Cobresal. De enredarse hoy día la Universidad de Concepción, me parece a mí que se comienza a encender, como decían antiguamente, ¿cierto?, el farolillo rojo.
0: Tenemos vista del terreno de juego, es un tema no menor. Christopher, ¿cómo ves la cancha? ¿Cómo ves el césped para el día de hoy?
2: Sí, es todo un tema, la situación del césped del Ester Roa Rebolledo. Está de momento mejor que hace algunas semanas, por ejemplo, los partidos de Deportes Concepción con O'Higgins, con la Universidad Católica, incluso con Coquimbo. Sin embargo, va a ser un factor. Se espera lluvia, de hecho, para las próximas horas, seguramente. En algún momento del partido vamos a tener precipitaciones, algún chubasco acá en Concepción, lo que claramente va a ir en perjuicio del terreno de juego. La parte de la mitad de la cancha es la que está más complicada. Oiga, y que ha sido una tónica, muchachos.
1: Oiga, don Christopher, ¿cómo sabes? ¿Usted le duelen los huesos?
2: Sí, me está doliendo la rodilla izquierda.
1: Ah, por eso.
2: Sí, eso está avisando.
1: Ah, muy bien.
2: Sí, entonces la parte del terreno de juego que más complicada está es la mitad de la cancha. Hay ciertos sectores bien grandes con pelones, donde no hay césped derechamente, y va a perjudicar obviamente la forma en que corra el balón. De todos modos, no debiera ser tan complejo como en jornadas anteriores. Hay que recalcar, por ejemplo, que el día viernes volvió a jugar acá Fernández Vial, que había pasado varias fechas jugando en otros lugares como Santa Juana o el Morro de Talcahuano, y volvió en este recinto el pasado fin de semana. Hay partido también la próxima semana de Deportes Concepción y luego de Huachipato con Colo Colo, así que también se viene una semana intensa para evento principal de fútbol de nuestro Biobío.
1: Sí, movidito el Esteban Roa Rebolledo, resistiendo la cancha, hartos partidos, como decías tú, jugó el Vial, hoy día juega la Odeconce con la Universidad de Chile, vienen otros partidos, hemos tenido también tormentas, ¿no? Harta lluvia, harta tormenta aquí en los últimos días en Talcahuano, en Concepción, y la cancha, bueno, sí, está, había sido resembrada también, ¿cierto? El centro del Esteban Roa, yo pienso que algo va a tener que pasar cuando termine la liga, ¿no? Algo va a tener que pasar con la cancha del Esteban Roa, ¿para qué decir con la cancha del CAP? Las imágenes, Manuel, que nos mostraban ayer. Dime, Christopher.
2: Sí, de hecho está pronosticado por parte del propio municipio de Concepción, que quien administra este espacio. Mira, justo en este momento estoy viendo a nuestro colega Marcelo. Le mandamos saludos a Marcelo San Martín, colega de Impacto Deportivo, que está en estos momentos en el estadio. Y está pronosticado, muchachos, por el municipio hacer trabajos ya cuando termine el campeonato, en el verano, que debieran ser trabajos definitivos para la mejora del estadio Esteban Roa Rebolledo, que según indican los especialistas, hace 5 años ya acá debió hacerse una intervención mayor y se ha estado trabajando sobre la marcha, año, semana a semana, para mantener este recinto deportivo en buenas condiciones, pero claramente es una situación que ya sobrepasa los estándares, que está bien complejo en torno ya a lo que está debajo del propio césped. Hay todo un problema con la base y luego con la superficie de este terreno de juego. Por ejemplo, el área grande, la área chica del sector de la Galería Norte también está bien complicada, el punto penal específicamente, así que vamos a ver si que eso es un factor que genere algún contratiempo alguno de los jugadores.
3: Perfecto, yo también había escuchado algo de lo que comentaba Christopher, así que es de esperar que para el próximo año haya una mejora del césped, que sin duda que mejora el espectáculo, Manuel. Oye, a todo esto, hablando del CAP, el equipo que juega el próximo domingo, ya les adelantamos, Impacto Deportivo, si todo sale bien, estará dispuestos y listos para llevarles todo el acontecer en el partido entre Huachipato y Colo Colo, Manuel.
1: Efectivamente, ya los dejamos desde ya invitados a sintonizarnos el próximo domingo. Vamos a transmitir Huachipato Colo Colo aquí desde el Esteban Roa Rebolledo. Vamos
2: me anoto
1: a...
2: yo, me anoto.
1: Se anota Christopher al
2: tiro.
1: Somos
2: usted ya. Mira, bien, con 2 guaypillas.
1: Muy bien. Y una bebida. Así somos nosotros.
3: Me gustó más el choripán, ¿eh? No sé qué dirá mi.
1: Bueno, vamos a hablar con.
2: Ya vamos a estar en septiembre.
3: Además, sí, mira.
1: Mira, puede esto ser,
2: Se firma.
3: Vamos sumando el aliciente de Don Pedro.
1: Sí, pone cara aquí.
3: Me dice que sí. Sí,
2: listo.
3: Mira. No, me acaba de decir que no.
2: Bueno, a ver, ¿cómo es?
3: La primera manda.
1: El cambiante Don Pedro.
2: Compromiso sí. Al aire.
1: Bueno. Así que el próximo domingo también vamos a estar al aire con Impacto Deportivo. El partido, me entiendo, es como a esta misma hora, ¿no? 3:00 p.m. Vamos a estar aquí para todos ustedes. Para
2: a 17 horas el partido Huachipato Colo.
1: Ah, mira. Entonces, claro, hay que traer algo para tomarte, Don Pedro, ¿ah?
3: Sí, porque para la 11.
1: A las 5:00 p.m. el partido del próximo domingo.
3: Sí, oye, destacar una cosa. No se hizo trabajo precompetitivo en cancha. Eso quiere decir, a mi interpretación, que están cuidando el césped lo que más se pueda. Veíamos las imágenes de la televisión aquí en caseta. Se trata de cuidar el césped para que esté en las mejores condiciones posibles de cara a que comience este partido. Y yo no puedo dejar de destacar, no se equivoquen, yo no soy simpatizante de ninguno de los dos equipos que está aquí presente, pero es muy lindo ver el estadio así de lleno, cantando, alentando. Realmente muy, muy grato ver esto. Solamente la lluvia quizás no va a jugar muy a favor, pero yo creo que a esta altura ya no importa. O sea, la gente ya vino, se organizó para venir, compró su entrada, que más de alguno tuvo que sacrificar algo, Don Manuel.
2: Sí. A fin de mes.
3: Sí, y a fin de mes, algunos recién pagados también, quizás.
1: Sí, pero recuerda que las entradas se ponen a la venta, mucho antes. Bueno, yo pienso que las tarjetitas resisten, después hay que pagarlas, sí, por supuesto, ¿no?
3: También es verdad. También es verdad. Bueno, nosotros estamos a más de 5 minutos todavía de que comience este partido. Ya tenemos hombres confirmados en ambos planteles. Manuel, ¿te parece? Repasamos los locales.
1: Vamos con la... con el 11 de la Universidad de Concepción, uno de los refuerzos, ¿cierto?, de este segundo semestre, de esta segunda parte del campeonato, con la número 1, Factura Brown, en el arco de la Universidad de Concepción, con la 5, Retamal, con la número 4, su capitán, el Rocky González, con la número 3, otro refuerzo, Barbieri, con la 17, González, con la 16, Ogas, con la número 10, recuperando titularidad, Jason Fuentealba, con la 11, Díaz, con la 20, Rojas, por ahí hemos escuchado algunas historias de Rojas, con la número 18, Waterman, promesa de gol, y con la número 22, quizás el refuerzo más rutilante de la Universidad de Concepción, Funes Mori.
3: Ahí están entonces los 11 escogidos por Cristian Lanona Muñoz. Y en el lado de la Universidad de Chile, ¿a quién tenemos, Manuel?
1: Tenemos a el arquero titular, el número 25, Gabriel Castellón, con la 5, en la saga, Ramírez, con la número 7, Guerrero, con la 11, Turboman, Vargas, con la número 14, Morales, con la número 17, Ormazábal, con la número 20, un histórico, Charles Mariano Aránguiz, con la número 22 en la defensa, Saldivia, con la número 28, Arce, con la 29, Barrera, y con el número 31, Tamayo. Estos son los 11 de Fernando Gago.
3: Ahí está entonces, ex Real Madrid, Fernando Gago, un técnico que también no se ha logrado consolidar para el hincha, a mi parecer, más allá de que tiene al equipo en segunda posición, se le exige más a este equipo.
1: Yo pienso que es por juego, ¿no? Fundamentalmente, la U no ha mostrado un gran nivel. Es verdad que se ha encontrado con un Colo-Colo, lo sufrió, ¿cierto?, la semana pasada en el Clásico, perdiendo el Clásico, y por supuesto que los hinchas de la Universidad de Chile, bueno, exigen más, evidentemente. Gago tiene toda una historia como jugador, evidentemente como jugador, una gran historia, pasó, ¿cierto?, por el Real Madrid, que no es cualquier cosa, pero su juego, su manera todavía, yo pienso que no convence o no gusta todavía el hincha de la Universidad de Chile, el paladar del hincha de la Universidad de Chile, de la propuesta de Gago.
3: Manuel, dos cositas. Una, Lichnowsky se bajó de la nómina ayer, presentó problemas físicos, no estará ni siquiera en el banco de suplentes. Y otra cosa a destacar es la vestimenta de la Universidad de Chile, que hoy estrena camiseta alternativa, color rojo, todo el vestuario. Ahí está la salida de los jugadores al terreno de juego. Ya sale la Universidad de Concepción con su tradicional camiseta amarilla y los shorts de color azul. Por el lado de la Universidad de Chile, ya lo adelantábamos, uniforme totalmente rojo, y está también quienes impartirán justicia esta tarde acá en Collao, Manuel.
1: Sí, el central, el hombre del pito esta tarde aquí en el Ester Roa Rebolledo es Diego Flores, el primer asistente del silbato, el primer asistente Carlos Poblete, el segundo asistente Edson Cisternas, y el cuarto árbitro, tiene nombre el cuarto árbitro, Miguel Araos. En el VAR estará José Cabero y Matías Riquelme.
3: Perfecto. Entonces, acá, bueno, hay algunas bombas de estruendo que se dejan caer desde la Galería Sur, Manuel. Saludamos a quienes nos escuchan a través de Radio Destino, a través de su señal número 3 de la Radio Interamericana, y por supuesto quienes nos escuchan a través de nuestros fieles auditores de ImpactoDeportivo.cl. Nosotros nos preparamos, cosa de minutos, para que comience este partido. Tribuna Andes completamente llena, algunos espacios de la bandeja inferior donde caben algunos hinchas, pero esto tiene un completo panorama de fútbol, un completo ambiente futbolero, Manuel, Estoy ansioso de que me comience este partido.
1: Sí, sí, bonita la indumentaria de la Universidad de Chile, la alternativa, camiseta roja, pantalones rojos, medias rojas. Quería decir algo respecto, nos mirábamos aquí con Don Pedro, se supone que lo revisan a uno, ¿cierto? Le revisan la mochila cuando uno entra, uno que viene aquí a hacer este partido por impacto deportivo, y tenemos tanto petardo, ¿no? Tanto estruendo del lado de la galería. Bien, quizás alguien dice no pasa nada, digamos, pero igual llama la atención, ¿cierto? Como finalmente los hinchas igual se las arreglan para meter bengalas. Tenemos una bengala de frente. Christopher, cuéntanos.
2: En estos momentos en el césped del Estero Roa Rebolledo se hace un homenaje a la jefa Carla Guerrero, que actualmente juega en la Universidad de Concepción, histórica defensa central del fútbol femenino nacional, que hace pocos días anunció su retiro luego de una gran carrera donde jugó en Colo-Colo, en Universidad de Chile, en Rayo Vallecano, fue mundialista y también disputó diversos torneos internacionales con la selección chilena de fútbol femenino. Ahí recibe una camiseta en homenaje en conjunto a los capitanes de ambos equipos, Osvaldo El Rocky González y Marcelo Díaz.
1: Siempre es bueno reconocer carreras y homenajear a quienes han hecho historia en el fútbol y en el fútbol femenino, ¿cierto? Que es tan difícil, ¿cierto? Que es como un nicho todavía, ¿cierto? De los clubes de la primera división.
2: Ella fue campeona de América con Colo-Colo, muchachos.
3: Perfecto, excelente.
1: Una gran carrera.
3: Sí, de todas maneras, muy buen reconocimiento.
1: ¿Llegará un día donde quizá el fútbol femenino tenga más impacto? Gustavo, ¿qué piensas tú
3: de eso? Puede ser. Yo creo que en el corto plazo no lo veo, no veo un crecimiento que pueda vernos ahora pronto, pero uno nunca sabe. De pronto el fútbol femenino puede llegar a tener cosas más atractivas para la competencia, puede tener una transparencia que de pronto el fútbol masculino no la tiene. Hay muchas cosas que el fútbol femenino puede hacer mejor que el fútbol masculino. Por lo tanto, hay que tenerlo ahí, en la mira, y por supuesto apoyar al Producto Nacional en todas sus ramas, Manuel.
2: Va también por un crecimiento institucional, una apuesta también de los propios clubes por sus ramas femeninas. Muchachos, hace poco hubo manifestaciones, por ejemplo, de la rama femenina de Magallanes, a propósito de malas condiciones institucionales. El partido también entre Huachipato y Deportes Recoleta se suspendió el día de ayer por las condiciones del estadio El Morro de Talcahuano. Hay varios temas que se tienen que solucionar para poder impulsar de forma institucional el fútbol femenino, que cuando se trabaja bien, hemos visto nosotros acá en Collao, grandes partidos.
3: Exactamente, muy buen alcance de Christopher. Esto pasó el día de ayer. El equipo de Recoleta no se presentó a jugar por lo que ya comentaba, malas condiciones de los camarines. Sacaron fotos y publicaron en redes sociales. Nosotros estamos listos para que comience este partido. Diego Flores, que seguramente está esperando el conteo tradicional ahora, tradicional, sí, contemporáneo, conteo, que ya se ha vuelto una tónica de todos los partidos.
1: Y esperando también la señal de la tele, ¿Quién le va a pegar a la pelotita al inicio, Gustavo?
3: Cecilio Waterman. Y algo que no hemos comentado, hay varios ex U de Chile en el equipo de la Universidad de Concepción. Te lo voy a decir todo, David Retamal, Osvaldo González, Jason Fuentealba, Antonio Díaz, Luis Rojas, todos ellos ex Universidad de Chile. ¿Qué te parece?
1: Hartos
3: ex. Mucha ley del ex se puede cumplir hoy.
1: Ojo con eso. Ojo con Fuentealba, vamos.
3: Ahí está entonces Diego Flores, que va a autorizar el comienzo de este cotejo domingo 30 de agosto para que comience el partido. Y ahí está, comienza a rodar la pelotita, comienzan a jugar la Universidad de Concepción y la Universidad de Chile. 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
0: Primero, segundo, atención con la carga por la banda izquierda. Antonio Díaz puede sacarla al centro. Rebota en la pierna de Fabián Ormazábal y tenemos saque lateral en la primera del partido, Manuel.
1: Se está armando el partido, la Universidad de Concepción ha salido con ímpetu, necesita los puntos. La Universidad de Chile todavía estudiando.
0: La tiene Lucho Rojas, se pone el sector izquierdo tocándose atrás para el saga de centrales. Tres centrales tiene la Universidad de Concepción en este partido.
2: Ambos van con línea de tres, sorprende de hecho Fernando Gago con Benayder Tamayo, que está jugando en estos momentos de stopper izquierdo, está Saldivia de líbero, de stopper derecho está Nico Ramírez y claro, también tiene línea de tres lado de Conce con González y Barbieri.
0: Ah, corre y eso Fuente Alba, se va a meter en el área, cayó Fuente Alba, penal para el campanil, penal para la Universidad de Concepción, cayó Jason Fuente Alba en el área, quiso aprovecharse de la velocidad que tenía, echó a correr la pelotita y lo tocaron en esa última. Estamos revisando la jugada, Manuel.
1: Sí, te lo dije, ojo con Fuente Alba, me parece, a primer golpe de vista que fue penal de Tamayo, justamente contra Fuente Alba. Vamos a revisar las imágenes. ¿Qué te pareció a ti, Christopher, ahí?
2: Yo estaba justo al frente y es penal, claro, apura la pelota Fuente Alba, llega tarde Tamayo, que justamente yo les indicaba que era una de las sorpresas de Fernando Gago para este partido, con su pierna izquierda baja al volante de la Universidad de Concepción, es penal sin ninguna duda, muchachos.
1: Sí, sin duda ha sido una sorpresa entonces, porque ha hecho este penal, yo dije al principio, cierto, de la transmisión del partido, ojo con Fuente Alba, Fuente Alba viene recuperando la titularidad, no entró de titular con Everton y este es un partido seguramente por su pasado azul, muy importante para él.
0: Totalmente, ay, tuvimos aquí un percance en la caseta, pero no pasa absolutamente nada, se nos derramaba un poquito de agua, pero estamos ya listos. Veo a Cecilio Waterman y veo a Fuente Alba ante la pelota. Me parece que Fuente Alba será el encargado de ejecutar esto, Manuel.
1: Sí, me parece que Fuente Alba finalmente se queda. Yo pienso que este es un partido importante para él por su pasado azul y por el rendimiento que venía teniendo.
0: ¿Lo celebrará, Christopher? ¿Qué dices tú?
2: Seguramente no lo va a celebrar si es que lo convierte, ¿eh? Está en estos momentos dialogando con Cecilio Waterman, pero el panameño se retira y le deja el penal a Jason Fuente Alba ante las pifias de la hinchada de la Universidad de Chile.
0: Comienza a caer el apoyo del jugador extra. Desde el respetable empieza a hacer las suyas con las pifias, con los ruidos, para desconcentrar a un Jason Fuente Alba que tiene la oportunidad de abrir la cuenta acá en Collao. Minuto 3:40 de este primer tiempo. Jason, el número 10, ante la pelota. Gabriel Castellón en el arco. Saltitos en el lugar. Vendrá la autorización de Diego Flores. Atención, ahí va Jason Fuente Alba. De pierna derecha, golazo. Gol de Lobo Conce, gol de Lobo Conce, gol de Lobo Conce. Gol del campanil, gol del campanil. Anota Jason Fuente Alba, se disculpa con la hinchada y anota desde los 12 pasos el gol que abre la cuenta acá en Collao. 1 para los locales, 0 para la U.
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1: La obligación lo tenía la Universidad de Concepción, ojo.
0: Atención, Funes Mori, se perdía la pelota. Saldivia que despeja, rebota en Rogelio. Tenemos saque de mano, Manuel.
1: La obligación lo tenía la Universidad de Concepción de salir a buscar el resultado. En 4 minutos consigue la apertura del marcador. La responsabilidad entonces se traspasa ahora a la Universidad de Chile.
0: Arce con la pelota jugando para Marcelo Morales por el sector izquierdo. Morales ante la marca de Jerko. Ya él tiene que retroceder para Tamayo. Tamayo de pierna derecha y controla la pelota, tocando para Arce que le filen una pelota a Vargas tocando de primera con la cabeza para Guerrero que se aventura en uno contra uno, no lo puede ganar Rocky González, despeja nomás Jerko Yanadel. ¿Cómo están las bancas ahí en el terreno de juego, Christopher?
2: Están tranquilos ambos técnicos, Fernando Gago de pie, vestido de negro, zapatillas blancas, entregando instrucciones, lo mismo que
4: Muñoz.
0: La tiene Ormazábal por el sector derecho, cerca de la zona de córner. Ormazábal ante Antonio Díaz. Ormazábal que puede sacar al centro. Despeja Brian Ogás de pierna derecha. Saque lateral que ya jugará la Universidad de Chile. 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
0: Está ganando el lado de Conce 1-0, minutos 6 de este primer tiempo. Aguanta la pelota Rogelio Funes Mori, lo bajaron, nada indica. Diego Flores la va manejando ahora Tamayo en la mitad de la cancha. Se vuelve hacia atrás nomás para Matías Saldivia. Saldivia tocando por el sector derecho para Nicolás Ramírez. Ramírez encontrando al Maxi Guerrero en la mitad de la cancha. Aparecía Agustín Arce. Arce ante la marca de Jason Fuente Alba. Arce que tiene que retroceder ante la asfixiante marca de Jason Fuente Alba. Encuentra Charles Aránguiz. Aránguiz la media vuelta, toca para Tamayo. Manuel, primeros minutos, ya lo está ganando lo de Conce acá en Collao.
1: Sí, evidentemente el gol tempranero de penal de Fuente Alba cambia un poquito seguramente el libreto de la Universidad de Chile, que plantea, como nos decía muy bien Christopher al inicio, esta línea de tres y un equipo que se vuelca, ¿cierto?, por los costados fundamentalmente para intentar llegar con peligro al área de la Universidad de Concepción. El partido todavía se está armando, van 6 minutos, 6 para 7 minutos, pero ahora ya evidentemente perdiendo 1-0 la Universidad de Chile tiene mayor responsabilidad frente al resultado.
2: De hecho se esperaba, muchachos, que jugara Ignacio Vázquez en delantera, una línea de tres en ataque con Guerrero por derecha. Finalmente está solo Guerrero con Vargas, ambos jugando un poco más sueltos, y opta por la línea de tres Fernando Gago. Puede ser una alternativa, por ejemplo, para el segundo tiempo.
0: La pelota la va manejando ahora por el sector izquierdo Lucas Barrera, cruza la frontera Lucas Barrera, tocando para Marcelo Morales también. Marcelo Morales encontrando a Arce. Arce de taquito se la devuelve a Barrera. Barrera de taquito se la quiso regresar de la misma manera, no pudo encontrar un compañero. Pelea la Universidad de Chile, lo bajaron, bajaron a Marcelo Morales y va a caer la primera tarjeta amarilla del partido, Manuel.
1: Sí, una fuerte entrada de Retamal por el lado izquierdo del ataque de la Universidad de Chile. Va bien fuerte sobre Morales.

0: poniendo atención a cómo se para la defensa y cómo se va armando también la barrera para este peligroso tiro libre.
1: Morales y Arce ante la pelota. Me parece, hay diálogo del árbitro Diego Flores. Me parece que va a ir Arce esta pelota. Está para un diestro, con mucho efecto, ¿ah?
2: Vamos a ver.
1: Atención, Arce ante la pelota, con efecto, despeja de cabeza Luis Rojas, pelea el rebote Lucho, le queda ahora la saga de la Universidad de Chile, balón adentro para el cabezazo de Saldivia, despeja nomás el Rocky González. Ahora tendremos saque lateral que favorece a la Universidad de Chile. Lo juega rápidamente Marcelo Morales. Se equivoca la entrega. Ahora la tiene Jason Fuente Alba. Fuente Alba que lo presionan con todo Morales. Fuente Alba que lo bajan. Ahora sí cobra falta Diego Flores. Tiro libre, un taque de oxígeno para lo de Conce, Manuel.
3: Sí, buscó bien la falta Jason Fuentealba, fue cubriendo la pelota hasta que Morales le hizo el foul, cobra bien Diego Flores, ahí va a entrar en contacto ya con la pelota, por primera vez me parece en el partido el arquero de la Universidad de Concepción, factura a Brown.
1: Minuto 9-10, este primer tiempo lo gana la U de Conce y estás escuchando Radio Interamericana.
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1: Estamos en directo para Impacto Deportivo y Radio Destino. Lo está jugando ahora la Universidad de Chile. Marcelo Morales, envío largo hacia adentro. Estaba muy bien parado Barbieri. Insiste la U. Nicolás Ramírez envía la pelota hacia arriba nomás. Casi la recupera Turboman Vargas. Ahora la tiene Antonio Díaz para el lado de Conce. Tocando para Rogelio Funes Mori en la mitad de la cancha. También está Jason Fuente Alba. El relojito Fuente Alba. Fuente Alba que aventura nomás. Comienza a transitar con la pelota. Levanta la cabeza. Balón filtrado para Rogelio Funes Mori. Muy largo esa pelota. Fácil para Castellón. Tu comentario o resumen de estos primeros minutos, Manuel.
3: Sí, la Universidad de Concepción se encontró con el gol rápidamente. Esto fruto de haber salido a presionar al inicio del partido rápidamente. La Universidad de Chile se encontró con el penal de Tamayo a Fuentealba, que Fuentealba cambió en gol. La Universidad de Chile ha ido entrando evidentemente en partido. Ahora vamos a tener un córner a favor de la Universidad de Chile, de equipos que se están acomodando, pero que evidentemente ya el 1-0 le cambió el tenor, no le cambió el gusto al partido, porque la Universidad de Chile, si quiere ir por algo, tiene que conseguir el empate rápidamente.
1: Minuto 11 y tenemos el primer tiro de esquina, pastelrojo.cl del partido. Ahí está entonces, me parece, veo a Arce ante la pelota. Ahora irá el balón al área, atención al primer palo, despeja Luis Rojas de cabeza, Antonio Díaz que sigue con la premisa, el despeje, ahora la pelota la tiene Vianeider Tamayo, todavía en territorio del campanil, Tamayo, ahora está Marcelo Morales, Morales y el centro, saca de cabeza nomás Barbieri, el rebote que le llega a Cecilio Waterman, la intentará pelear Rogelio Funes Mori, despeja nomás, que le quedaba difícil el control de la pelota, la tiene la saga defensiva de la U, Vianeider Tamayo tocando para Charles Aránguiz encontrando en la mitad de la cancha, Maximiliano Guerrero muy recogido, ahora está Nicolás Ramírez por el sector derecho, Ramírez encontrando a Ormazábal que la perdía, Fabián, ahora la tiene a lo de Conce con Rogelio Funes Mori tocando para Cecilio Waterman encontrando por el sector derecho a Moisés González, a la pelea va Moisés González, no le creyó, dejó correr Christopher.
0: Ya se nota los daños en la mitad de la cancha, el terreno de juego, a pocos minutos del comienzo del partido ha empeorado mucho la situación en esa parte, de hecho el balón se va deteniendo, va dando saltitos, es bien complejo el tránsito de la pelota en ese punto del terreno de juego.
3: Sí, ha durado poco, como dices tú muy bien Christopher, que está más cerca del terreno de juego, la cancha ya está bastante mal en la medianía, ¿no? Me parece interesante, no sé qué te parece a ti Christopher, la propuesta de estas dos torres, ¿no? Que tiene la Universidad de Concepción, Waterman y Funes Mori como atacantes.
0: Sí, va a tener que tener una pasada importante, sobre todo los volantes más creativos, Fuente Alba, Rojas, Antonio Díaz por izquierda, Moisés González por derecha, para poder darle alternativas. De momento, Waterman y Funes Mori no se han encontrado con opciones para poder descargar. Aguantan bien el balón, pero no tienen con quién encontrar alguna descarga. Muchachos, mientras tanto ya les cuento de

0: Funes Mori.
1: Minuto 13 de este primer tiempo. Lo gana el lado de Conce y lo estás viviendo a través de ImpactoDeportivo.cl.
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1: Voy contigo, Christopher, cuando quieras nomás me interrumpes. La pelota la tiene ahora el portero Brown, despejando largo. Encuentra a Cecilio Waterman en la mitad de la cancha. Insiste la Odeconza, atención, pelota para Funes Mori. Está en posesión, da adelanto el delantero argentino. Tiro libre para la U, Manuel.
3: Sí, estaba adelantado una pelota que lo buscaba, pero estaba por lo menos un metrito y algo adelantado Funes Mori. Como decía Christopher hace un momento, claro, falta un poquito de conexión de los volantes con estos dos grandes delanteros, con estas dos grandes potencias que puede ser de gol para la Universidad de Concepción.
4: Ahora sí, muchachos.
1: Christopher.
4: Sí, Funes Mori, que viene sin club luego de estar el año pasado en León de México. Anteriormente estuvo en Pumas y donde mejor le fue en el Monterrey, en Rayados, donde es actualmente el máximo goleador histórico de aquel club mexicano, superando a un conocido nuestro, al Chupete Suazo, el exjugador también de River Plate. Con 35 años hoy llega a la Universidad de Concepción.
1: La tiene Funes Mori, encontrando hacia atrás a Lucho Rojas. Atención, el remate de Lucho. Centro pasado para Fuente Alba. Fuente Alba que insistirá. Fuente Alba se equivocaba en la entrega para Moisés González. Despeja nomás la defensa de la U. Pelea la pelota. Vargas en la mitad de la cancha. Lo bajaron a Turbo Mania. Y falta. Falta de David Retamal, que se tiene que cuidar con las faltas, Manuel.
3: Sí, ya tiene amarilla. Lo vino a buscar bastante lejos, a la mitad de la cancha. Vino a buscar a Turboman y le hizo foul. Tiene que tener cuidado porque ya está pintado de amarillo. 11 minutos se demoró la Universidad de Concepción en volver a pisar el área de la Universidad de Chile.
1: Minuto 16 este primer tiempo. Atención, la llegada de Arce en línea de fondo, saca el centro, espera un hombre en el área, despeja de cabeza nomás, le queda Charles Aránguiz fuera del área. Tiene que alejarse Charles Aránguiz ante la presión de Lucho Rojas. Retrocede para Nicolás, para Matías Saldivia. La tiene ahora Charles Aránguiz en el centro de la cancha, tocando para Marcelo Morales. Morales que encuentra a Arce apegado a la banda izquierda. Arce que engancha, Arce que puede sacar al centro, Arce que dispara, rebota en Jason Fuente Alba. La tiene Funes Mori. Atención, el pase filtrado para Cecilio Waterman y puede caer el segundo. Atención con Cecilio que se saca un defensa. ¡Golazo! ¡Gol del lado de Conce! ¡Gol del lado de Conce! ¡Gol del lado de Conce! ¡Gol del Campanil! ¡Gol de la Universidad de Concepción! Minuto 17 de este primer tiempo. ¡Qué pase metió Rogelio Funes Mori para que corra Cecilio Waterman, el hombre de agua! Anota el segundo gol. Un balde de agua fría con 50 toneladas de hielo para la U de Chile, que está perdiendo 2-0 en menos de 20 minutos de este primer tiempo.
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3: Arce, decía Gustavo en el relato, que intenta sacar un tiro que rebota en Fuente Alba. El rebote le cae a Funes Mori, que apura la pelota rápidamente y encuentra una gran carrera, una gran corrida por parte de Waterman, que arrastrando, literalmente arrastrando a las defensas de la Universidad de Chile, llega al área, se hace espacio hacia su pierna izquierda y define de una gran manera y pone en 17 minutos de juego, pone a la Universidad de Concepción 2, Universidad de Chile 0.
4: Parecía que se le iba yendo un poco la definición a Waterman, porque la cancha hace lo suyo, se le iba frenando el balón justo cuando arremetía un defensor de la Universidad de Chile. Termina haciendo espacio, amagando hacia el lado izquierdo, y Castellón que se rinde antes del remate, y ahí es donde aprovecha de empujarla con su pierna izquierda el panameño Cecilio Waterman. Explotó el banco de la Universidad de Concepción y Fernando Gago se fue al interior de su banquillo.
1: La tiene Aránguiz, el remate de cabeza, rebota en David Retamal. Tendremos el segundo tiro de esquina, pastel y rojo del partido, Manuel.
3: Efectivamente, la Universidad de Chile se ha acercado a través de distintas jugadas. Este es el segundo o tercer ya córner a favor de la Universidad de Chile, pero no ha rematado el arco, ¿no? No tiene remates en el marco. Brown, por el momento, tiene una tarde pacífica.
1: La pelota va a la área, Brown que se cuelga de la pelota. Anula el peligro del tiro a esquina proveniente de la Universidad de Chile por el costado derecho. Se apaciguan las aguas en el fondo del campanil, Manuel.
3: Sí, tienes algunos, Christopher, tienes algunos datitos de factura Brown que ya había pasado por el fútbol chileno. ¿De dónde venía este arquero argentino?
4: Ya te preparo los datitos, Manuel.
1: Vianeider Tamayo saliendo lindo con Marcelo Morales. Morales y el pase para que corra Arce, muy lejos, muy complicado la conexión. La tiene ahora Antonio Díaz, encontrando por el sector izquierdo a Lucho Rojas, el número 20, ante la marca de Charles Aránguiz. Engancha Rojas, Rojas tocando para Antonio Díaz. Díaz que se la echó a correr a Lucho Rojas, pero me parece que faltaron piernas y sobraron otras cosas, Manuel.
3: Sí, sí, más que no le creyó, yo creo que simplemente no le dio el fuelle a Rojas para llegar a un buen pase, ¿cierto? De Antonio Díaz. Ahora sí que la Universidad de Chile está complicada, ¿no? Este resultado de 2-0 tan rápido, ¿no? Ya tenemos, todavía no tenemos 20 minutos y va cayendo a 2-0. Se ve un equipo un poquitito complicado, a pesar de que Aránguiz intenta hacer algo de fútbol en la mitad de la cancha, pero no ha encontrado una potencia, ¿cierto? Y un volumen de ataque suficiente la Universidad de Chile en estos primeros 20 minutos del primer tiempo aquí en el Esterro Arrebolledo.
4: Muchachos, Christopher, el último gol de Cecilio Waterman había sido el 23 de mayo, enfrentando a en un empate 2-2.
1: La pelota ahora la está teniendo la Universidad de Chile por el sector derecho. Fabián Ormazábal tocando para Lucas Barrera. Barrera devolviéndosela a Nicolás Ramírez. Este encontrando la mitad de la cancha a Agustín Arce. Arce que juega con Charles Aránguiz cortito. Charles que lo sobrepoblan ahí entre dos hombres. La tiene ahora Barrera encontrando por el sector izquierdo a Morales. Morales que puede sacar el centro. ¡El centro! Apareció en el primer palo Eduardo Vargas. Y la despeja nomás. De muy buena manera, David Retamal, tercer tiro de esquina, pastel y rojo del partido.
3: Por ahí va la propuesta de la Universidad de Chile, ampliar la cancha, buscar centros para tratar de encontrar la rapidez y la viveza, ¿cierto?, de Vargas. Viene el tiro de esquina.
1: Ahí va el centro pasado, había abandonado Brown el área, incluso había volado. Y atención con la contra de la U de Conce, que puede ser la primaria. A correr por el sector izquierdo está Antonio Díaz. Díaz ante la marca de Ormazábal, al piso Ormazábal. Caen los aplausos del respetable, que le ganó el duelo al número 11.
3: Sí, se la dejó muy cortita la pelota. Y terminó barriendo el número 17, Ormazábal, de la Universidad de Chile, ganándose el aplauso de su parcialidad.
1: Minuto 22, este primer tiempo lo gana la U de Conce 2-0 y estás escuchando RadioDestino.cl.
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3: ¿Le cobró los segundos, Cristo?
4: Sí, caen los reclamos porque se demoró mucho Antonio Díaz en sacar ese saque de lateral. Finalmente se cobró para el otro lado.
1: Mano que quería jugar rápido la Universidad de Chile. Mano de David Retamal, que ha tenido algunas complicaciones en este partido. Ya está con tarjeta amarilla, Manuel.
3: Sí, ojo con eso, te iba a decir. Ojo con Retamal, ya tiene amarilla. Ahora, bueno, la mano ahora fue un poquito casual, pero porque la pelota se le pasaba. Pero igual metió el brazo. Tiene que tener cuidado, Retamal. Quizás ya puede estar comenzando a pensar también la nona. Tenemos 22, 23 minutos nomás del primer tiempo, pero quizás a reestructurar en el descanso, porque claro, evidentemente queda comprometido con esa tarjeta amarilla.
1: Lo gana el lado de Conce 2-0. En la banca tenemos a Bastián Ubal como alternativa, a mi parecer, más clara para un reemplazo. un posible reemplazo de David Retamal en caso de que se complique todavía más. Ahora la va teniendo Jason Fuentealba que le echa a correr largo para Cecilio Waterman por el sector derecho. Llega Waterman, el panameño. Ahí está Waterman haciendo correr a Lucho Rojas. Muy pareciera que no se conocen, Manuel. Están desperdiciando una ventaja de 2-0 que en cualquier momento puede decaerse, Manuel.
3: Sí, sí, el resultado más peligroso, dicen por ahí, ¿no? El 2-0. Pero evidentemente parecía que en esos toques, en ese intento de construir paredes con Rojas, pareciera que justamente, como dices tú, estos jugadores no se conocieran, ¿no? No supiera que Rojas no tiene un gran fuelle, un gran pique para llegar a una pared.
1: Tamayo cruzando la mitad de la cancha, encuentra cerquita Arce que se la devuelve a Saldivia. ¿Cómo salta la pelota, Christopher?
4: Sí, empeora el terreno de juego en los alrededores del círculo central.
1: La pelota la tiene Eduardo Vargas fuera del área. Corre Maximiliano Guerrero dentro del área, saca el centro. Atención, el cabezazo de Vargas. Notable, notable el portero Brown. Notable el arquero de la Universidad de Concepción que entró con todo nomás Vargas a cabecear. Y Brown que va al piso y se abraza la pelota nomás, Manuel.
3: Sí, la primera llegada de la Universidad de Chile en serio, bajo la misma lógica de abrir la pelota, esta vez un centro desde el lado derecho, llega una jugada que había iniciado el mismo Vargas, llega a buscar el cabezazo, contiene muy bien Brown. Algo pasó. Le devuelve la pelota ahora a Brown. Christopher, ¿qué pasó?
4: Sí, que había un jugador de la Universidad de Concepción en el piso, pero rápidamente se puso de pie. Era Osvaldo González. Este es el momento preciso, muchachos, para darles algunos datos de Fatura Brown, de 40 años, 1.90 m, llegó desde Rosario Central, donde era capitán y actual campeón del fútbol argentino. Supo jugar en Bulgaria y en Antofagasta el año 2013.
1: La tiene ahora Lucho Rojas al piso, va para recuperar esa pelota. Lucho tocando para Brian Ogas. Ogas levanta la cabeza por el sector derecho, se encuentra Funes Mori, el centro. Se quiso hacer muy rápida esa jugada Funes Mori. No estaba ahí en sintonía Cecilio Waterman. La va teniendo ahora la U con Matías Saldivia. Minuto 25 de este primer tiempo, lo va ganando la U de Conce. 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
1: La tiene Charles Aránguiz ahora en la mitad de la cancha, encontrando un pase para Arce. Arce tocando para Guerrero. Guerrero, atención, la carrera de Guerrero. Pasa por el sector derecho a Ormazábal y el centro de cabeza despeja Barbieri. Ormazábal que intenta recuperar esa pelota, se la devuelve a Nicolás Ramírez. Ramírez y Ormazábal por el sector derecho. A correr Maximiliano Guerrero a línea de fondo. Puede sacar el centro el Maxi. Guerrero que retrocede para Ormazábal. Ormazábal ante la marca de Antonio Díaz, retrocede aún más a la barrera. Barrera encontrando a Guerrero. Se juega por el sector derecho. Atención, el centro. Un pase para el arquero. Básicamente, ya la tiene el portero Brown en 26 minutos de este primer tiempo. Lo gana el Campanil y estás escuchando Radio Destino y Radio Interamericana.
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1: No le sale nada a la U. Me parece que se está quedando poco a poco sin ideas. Algo no resulta. ¿Cómo se ve el técnico Fernando Gago, Christopher?
4: Gago en estos momentos le entrega algunas indicaciones al mediocampo de la Universidad de Chile. Brazos cruzados, de pie al borde de la cancha, lo mismo que Cristiano Alona Muñoz, que está bastante más tranquilo que al principio del partido.
1: Lo que puede ser una vuelta del marcador, teniendo una ventaja de 2-0. Tú dijiste que era un resultado mentiroso, pero hay que darle vuelta un 2-0.
3: Sí, sí, el 2-0, dice, es un resultado peligroso, ojo.
1: Atención, la pelota, el centro de Ormazábal. Le llegaba Barbieri que la manda al córner. Y tendríamos el cuarto tiro de esquina Pastene Rojo del partido, Manuel.
3: Sí, va a la Universidad de Chile con sus armas, abriendo la cancha, tratando de buscar centros hacia el área. pero en estos ya 28 minutos solamente ha llegado una vez, en el minuto 24. Vamos a ver qué pasa con este nuevo tiro de esquina.
1: Centro, Kirá al área, autoriza Diego Flores, atención, cerrado el centro, intentaba meter la pierna izquierda Matías Saldivia. Me parece que tendríamos otra vez tiro de esquina, pastenirrojo.cl. Ahí está el córner, minuto 28, lo está ganando lo de Conce 2-0, anotación de Jason Fuentealba desde los 12 pasos y Cecilio Waterman en segunda instancia, tensión el centro, el segundo palo, Brown que le alcanza a manotear la pelota, ahora está fuera del área, la tiene Arce que insiste, centro al área, el cabezazo de Tamayo, reclaman una mano, nada dice Flores todavía, a correr la contra de Jason Fuentealba, la tiene Antonio Díaz que se la echa a correr a Fuentealba, atención, puede caer el tercero, iba al tercero, la tiene Fuentealba, notable Castellón, notable el portero de la Universidad de Chile, le responde con el muslo a Jason Fuentealba, que tuvo en sus pies la liquidación del partido, Manuel.
3: Sí, minuto 28, pudo haber llegado el 3-0 y como dices tú muy bien, pudo haber liquidado quizás el encuentro de Jason Fuentealba, una gran corrida por el lado izquierdo del ataque de la Universidad de Concepción, avanzando, llegó al área, remató, pero respondió muy bien Gabriel Castellón, se salvó la Universidad de Chile, pero esto es un gran campanazo para la Universidad de Chile, va a tener que rearmar, me parece a mí, su propuesta defensiva, porque de otra manera va a quedar expuesta a esto, ¿cierto? A esto, contragolpes que le pueden poner fin rápidamente a este encuentro.
4: Y el que no lo puede creer es Antonio Díaz, que acompañaba a Jason Fuentealba, de hecho hizo una pared junto a él en la mitad de la cancha para hacer correr al volante de la Universidad de Concepción y luego se fue corriendo hacia el segundo palo. Estaba la alternativa de él, prefiere pegarle al primer palo a las rodillas de Castellón Jason Fuentealba y claro, Antonio Díaz le reclama al compañero por qué no le tiró el centro.
1: Salió con la pelota encontrando a Charles Aránguiz en el centro de la cancha, ahora abriendo por el sector derecho para Barrera, encontrando a Maxi Guerrero que se aventura hacia el centro de la cancha, encontrando a Charles Aránguiz en tres cuartos, a la altura de tres cuartos de la cancha, abriendo por el sector izquierdo ahora Marcelo Morales, la tiene Morales que retrocede para Charles Aránguiz, el príncipe, el número 20. Charles encontrando muy cerquita a Tamayo que comienza a avanzar metros, cae un hombre en el área, nada indica Flores, despejó la pelota nomás el campanil, la tiene otra vez Matías Salilla, Manuel.
3: Sí, ahí donde está quizás el error de la Universidad de Chile, hay dos hombres, hay uno ahora en el piso por parte de la Universidad de Chile. ¿Quién es, Christopher?
4: Creo que me parece Ormazábal. Que es
3: Ormazábal, sí.
4: Ormazábal, ¿no?
3: Sí. Ormazábal está en el piso.
4: Es que está claro, está en el otro sector de la cancha.
3: Sí, el árbitro detuvo las acciones.
1: Sí, y yo creo.
4: Veo con algún problema también a Rogelio Funes Mori, que se toma la parte baja de la espalda y estaba recién haciendo un trabajo de estiramiento con su pierna derecha.
3: Es complejo jugar en esta cancha, ¿no?
1: Sí. No, y lo otro, bueno, ahora estamos viendo la repetición, Manuel, creo que no vimos nada que pudo haber sido
4: falta. Pidió cambio Ormazábal.
1: Cambio, Fabián Ormazábal, una.
4: Y en el banco está Nicolás Fernández, que viene regresando las citaciones.
1: Mala noticia para la U,
3: ¿eh? Sí, mala noticia por el juego. Ormazábal estaba entrando bastante en juego. Todavía, evidentemente, la U no había logrado mucho, pero es una muy mala noticia para la Universidad de Chile.
1: Es muy participativo Ormazábal por la banda derecha y que no pueda seguir encontrando a Nicolás Fernández, que lleva varios partidos ya con la Universidad de Chile y no se logra afiatar. Bueno, veremos qué es lo que deparará para la U de Chile en 32 minutos de este primer tiempo. Lo gana la U de Conce y estás escuchando Radio Interamericana, ImpactoDeportivo.cl.
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1: Se ha ido apagando Fuentealba. Recientemente tuvo una, Manuel, ya lo voy a comentar contigo. La tiene ahora Arce en la mitad de la cancha. De taquito se la pasa a Lucas Barrera. Ahora encontrando a Marcelo Morales. Morales que también se equivoca. Ahí no están funcionando bien las asociaciones para la U. Se enoja Gago, Manuel.
3: Se ha bajado un poquito de intensidad el partido. Me parece a mí que la Universidad de Chile tiene que hacer algún cambio en la zona defensiva. Fíjate lo que te digo, para poder afirmar bien el equipo y de esta manera quizás buscar otras alternativas para llegar a crear peligro. Los defensas tienen que salir muy lejos. Ahora acabamos de ver un foul de Saldivia en la mitad de la cancha a Funes Mori. Está complicada la saga de la Universidad de Chile.
1: Osvaldo González que ejecutará el tiro libre ahí la mitad de la cancha tocando para Fuente Alba, atención, el pase para Díaz de cabeza para Funes Mori, que no pudo controlar. Se salva la U, lo está pasando mal el Buy acá en Collao y puede caer el tercero, más que el descuento de la U, Manuel.
3: Sí, más cerca, entre comillas, podemos decir más cerca la Universidad de Concepción. La U ha tenido solamente una, la del minuto 24, el cabezazo de Vargas. Tampoco que la Universidad de Concepción ha tenido tanto. Me parece a mí que más allá de los goles, la corrida que vimos hace algunos instantes, hace unos minutos, de Fuente Alba, ha sido también lo más peligroso por parte de la Universidad de Concepción, pero de jugar a jugar se ve mejor la U de Conce en este instante.
4: La U todavía no tiene nadie listo para el cambio de Ormazábal, ¿ah?
1: ¿Eh? ¿Y ha calentado algún jugador que hayas visto?
4: No, nadie.
1: Bueno, quizás puede seguir, efectivamente. Atención, ahora hay tiro libre para la U en tres cuartos de cancha, pegado a la zona de lateral. Irá Marcelo Morales y Charles Aránguiz ante la pelota. Autorizará a Diego Flores en cualquier momento. Minuto 34 de este primer tiempo, lo gana la U de Conce. Goles de Fuente Alba y de Waterman para el campanil. Ahí va entonces Morales, definitivamente ante el balón.
3: Ojo con el tiro libre, que es bueno.
1: Atención, autoriza Diego Flores, el juez del encuentro. Morales de pierna izquierda, balón al área, a los brazos, a las manos del portero. Brown se tira al piso para quemar segundos, Manuel.
3: Efectivamente, no ha tenido mucha actividad Brown, pero está bien.
4: El quinto tiro aéreo que corta Brown.
1: La pelota ahora la va teniendo Charles Aránguiz. 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
1: Eder Tamayo, que casi perdía la pelota, la tiene Agustín Arce, número 28, comenzando a comer remetros. La tiene Charles Aránguiz ahora, abriendo para Lucas Barrera, se la devuelve Aránguiz que casi la pierde, la alcanza a recuperar para Tamayo. Manuel, ¿algo que me quieras decir?
3: Sí, no, lo que pasa es que evidentemente a Charles Aránguiz le está siendo difícil porque no está teniendo un interlocutor válido, me parece a mí, en la mitad de la cancha, para crear alguna sorpresa en el ataque de Universidad de Chile.
1: Tenemos reposición lateral para la U cerca del córner, el sector izquierdo del arco de Brown. Lo está ganando el campanil 2-0, minuto 36 de este primer tiempo. 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
1: Tiro libre, me parece que hay un hombre caído en la de Conce, Lucho Rojas.
4: Luis Rojas.
3: Sí, sí.
1: Se toma el hombro derecho.
4: Sí.
1: Estamos viendo ahora la repetición, Manuel.
3: Sí, el hombro derecho se... Pero ya está de pie Rojas, es un hombre fuerte, podríamos decir, ¿no?
1: Sí, macizo.
3: Macizo, sí.
1: Macizo. Irá Brown entonces, le pide a los compañeros que se replieguen, que se vayan para arriba nomás. Ahora sí, la manda lejos el portero Brown, responde Arce, mandándosela de vuelta. Lo está ganando la de Conce, minuto 37 de este primer tiempo. El portero Brown, que deja pasar los segundos.
4: Definitivamente va a seguir Ormazábal, muchachos.
1: Va a seguir entonces el número 17, lateral derecho. La única alternativa que veíamos era Nicolás Fernández, pero como decía Christopher, con poco fútbol. Vamos a ver si para el segundo tiempo puede haber alguna modificación. Bajaron a Funes Mori, la recupera ahora Lucho Rojas, la tiene Rojas, Rojas que se aventura, ahora la marca de dos hombres, se la deja pasar a Moisés González, Moisés y el centro, le queda Fuente Alba, Fuente Alba que no la alcanza a controlar, y ahora la pelota la tiene Castellón, saliendo rápido para Agustín Arce, Arce devolviéndose la de taco, la recupera Waterman. Mal partido de Agustín Arce, la tiene Waterman ahora por el sector derecho, la echa a correr el panameño, pelea ante Neider Tamayo, lo toman a Waterman, Waterman que pelea, Waterman que se la roba limpiamente, el venezolano Tamayo, tocando hacia el centro para Charles Aránguiz, peligrosamente.
3: Sí, salió, eso salió hacia el medio, ¿verdad?
1: Nunca hacia el medio.
3: No, es verdad que buscaba a Aránguiz, que tiene un gran pie, pero hacia el medio, con cuidado.
1: Agustín Arce cruzando la mitad de la cancha, ahora Vargas que está por el sector izquierdo, comienza a transitar el Eduardo Vargas, toca para el otro costado donde está Charles Aránguiz, aparece también el número 17 Ormazábal, en definitiva es Guerrero y el centro al piso va Antonio Díaz, le manda el córner y tendremos otro tiro de esquina, Pastelín Rojo, Manuel.
3: Efectivamente, la U con lo que está haciendo la U en este primer tiempo, tratando de empujar, tratando de llegar por los costados, tratando de encontrar un buen centro, se ha generado ya varios tiros de esquina, 5 o 6 me parece, y aquí viene este nuevo tiro de esquina.
1: La pelota va a la área de cabeza, responde Funes Mori, insiste la U, atención, el cabezazo de Vargas, no alcanzaba a llegar, un frustrado Vargas que mira la pelota lejos, la manda fuera de la cancha, la zona de las galerías. Saque de fondo que jugará el portero Brown, minuto 39. Lo gana el Campanil 2-0.
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1: Largo el envío, responde de cabeza Lucas Barrera. Ahora en la mitad de la cancha la va teniendo Charles Aránguiz tocando para Arce, lo bajaron a Arce, falta sobre el jugador de la U, Morales hace algo innecesario, no sé si lo viste, Manuela. Le mandó un empujón a Moisés González. Sí, sí. González que ni siquiera le responde. Mira la repetición.
3: Sí, claro.
1: De hecho, es agresión de Morales.
3: Es al revés,
1: Christopher, claro. No sé si viste, alcanzaste a ver esa última.
4: Sí, finalmente es una agresión de Morales, que es quien queda caído en el piso y ahora le saca tarjeta amarilla, señoras y señores, a Moisés González.
1: No lo puedo creer.
3: Sí, sí, el árbitro, pienso que...
4: Lo reclama el lateral de la U de Conce, pero...
3: ¿Sabes tú que yo pienso que el árbitro vio una, entre comillas, pequeña reacción que tuvo Morales, pero... Pero no era para amarilla, ni mucho menos. Y la agresión había sido de...
1: Hogás, fue Hogás el tiro, la falta anterior a Arce.
3: El de la foul fue de Hogás. Pero Morales es el que faulea, ¿cierto?, a González. González reacciona un poquitito. Bueno, quizá el árbitro vio solamente esa parte de la...
4: Claro, porque estaba viendo lo de Hogás.
3: Exactamente. Claro.
4: Bueno, estaba en el piso Arce.
1: Y esa de Morales.
3: Cuarto, ahí está el cuarto, que parece que está en otra cosa.
1: Tiro libre que jugará la U en 3/4 de cancha. Charles Aránguiz ante la pelota. Va a ir al área este balón, atención, con efecto, todas han ido a Brown, Manuel.
4: Corre Fuentealba.
1: A correr Jason Fuentealba para la contra por el sector derecho, hay dos hombres de la U que tienen que correr hacia esa pelota y ganarla. La tiene Charles Aránguiz retrocediendo muy limpiamente para Castellón. Caen los aplausos para el príncipe Manuel.
3: Sí, muy buena cobertura de Aránguiz llegando a cerrar, cierto, la corrida de Jason Fuentealba, que podía traer evidentemente peligro para la Universidad de Chile. Oye, Christopher, se le ve bastante gris, ¿cierto? Canoso el pelo a Aránguiz, ¿o es una impresión desde acá arriba?
4: Sí, las canas hacen lo suyo. El tiempo ya hace lo suyo hace bastante rato, desde que volvió al fútbol chileno Aránguiz, que ya tiene otro look que el que le conocimos. Mientras tanto, muchachos, a calentar todo el banco de la Universidad de Chile. Christopher Toselli, Nicolás Fernández, Ignacio Vázquez, Matías Riquelme, Gonzalo Reina, Tobías Reinhardt, Javier Altamirano, Marcelo Díaz y Juan Martín Lucero.
3: Arce está en el piso, Christopher, ¿qué pasó?
4: Así es.
3: Tuvo un encontrón, parece, con el Rocky.
4: Reclamó una falta.
1: Sí, había una falta.
4: Está Aránguiz junto a él reclamando un foul. No sé. Hablan ahora con el juez que se acerca a la jugada, pero de momento no hay nada. También se pone a calentar el banco de la Universidad de Concepción. Ya les comento las alternativas que tiene el técnico Cristian Lanona Muñoz. José Sangüesa, Jorge Espejo, Bastián Ubal, Yerko Yanedel, Benjamín Sáez, Christopher Mesías, Harold Salgado, Ian González y Pablo Parra. Otro ahí. Ex Universidad de Chile.
1: Otro, y no lo habíamos mencionado, ¿eh? Son no, como siete.
0: Son siete ex Universidad de Chile.
1: Y pide la atención médica para Arce.
0: ¿Sabes tú que yo pienso que fue un encontronazo con el Rocky? Igual hay
1: se toma, se igual, toma la mandíbula, Arce. Sí,
0: igual hay que ir a chocar con el Rocky González, ¿eh? Pero no sé si fue. Fue foul, ¿no? Así, intención o no intención, porque no se mide intención.
1: Minuto 43. Ya se termina este primer tiempo. Lo gana el lado de Conce 2-0.
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0: Estamos con Gustavo aquí mirando la repe por la transmisión oficial. Claro, lo pasa como a llevar, pero más allá de hacerle foul, lo que pasa es que parece que tiene la perita suave el jugador de la Universidad de Chile, porque tiempo no creo que está haciendo.
1: No, yo creo que el VAR perfectamente pudo haber interpretado en todo este tiempo que estuvo parado, pudo haber interpretado la jugada como una agresión, pero no lo vi muy claro, la verdad. Christopher, ¿algo me ibas a comentar?
4: Sí, que mientras tanto Cristian Lanona Muñoz aprovechó de entregarle instrucciones a varios de los jugadores, entre ellos Waterman y Luis Rojas, y el cuerpo médico estaba atendiendo a Jason Fuentealba. Le hicieron ahí un masaje en el muslo izquierdo. Estaba un poquito complicado el volante de la Odecons.
1: Largo el envío de Brown, ya se está jugando lo que queda de primer tiempo acá en el Esterre Roa Rebolledo. 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
1: 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La va manejando ahora Charles Aránguiz. Recién le hicieron una falta al Príncipe. La tiene Charles encontrando Barrera que comienza a comer metros ante la marca de Lucho Rojas. Se la echa a correr a Marcelo Morales. Es muy larga esa pelota, cae la frustración, se dicen algo Barrera y Vargas, no le sale nada a la U en esta primera parte. Muchachos, y hay tiempo añadido, Christopher.
4: Sí, se van a jugar 4 minutos más en este primer tiempo y también ingresa Arce, que tuvo que esperar 1 minuto fuera del terreno de juego porque tuvo que ser atendido adentro por el cuerpo médico.
1: Jugaremos hasta el 49 entonces.
0: Esos son de las nuevas reglas, ¿no?
4: Exactamente.
1: La pelota ahora la tiene Barbieri, la manda arriba nomás a correr los hombres de la Universidad de Concepción. La tiene ahora Nicolás Ramírez, centro para Maximiliano Guerrero. La responde nomás ahora el lado de Conce, envío largo para Cecilio Waterman, que está instalado en el sector izquierdo. Pero estaba en posición de adelanto cuando se armaba la ofensiva del Campanil. Estaba en posición adelantada Cecilio Waterman. Manuel, ¿no te parece offside, parece?
0: A primer golpe de vista, pero bueno, no me pareció que no estaba offside, pero bueno, los árbitros saben más, por eso están en la cancha.
1: La tiene Vianeider Tamayo, comienza a cruzar la frontera. Vianeider se lleva un par de jugadores del lado de Conce a correr. Tamayo tiene que salir Ogas limpiamente, que ha tenido un muy buen partido, número 16. Se la pasa a Luis Rojas. Rogelio Funes Mori muy recogido para ir a buscar esos balones. La tiene ahora Jason Fuentealba en la mitad de la cancha, cruzando la frontera, encontrando a Antonio Díaz por el sector izquierdo. Se la devuelve ahora Barbieri, el Lucho Rojas. Este es Lucho Rojas, se equivocaba en la entrega. La recupera la U. La tiene Charles Aránguiz, al piso va Fuentealba. Y tenemos saque de manos. Minuto 46 para 47. 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
1: Agustín Arce, en definitiva, creo que era Maxi Guerrero. No le sale nada a la U. Vendrán modificaciones, yo creo, Reinhardt, yo creo que es uno de los principales apuntados a ingresar en la segunda parte, Manuel.
0: Efectivamente, modificaciones que le den una nueva luz a la Universidad de Chile. Yo armaría una línea de cuatro y trataría de ver qué puedo hacer también con el medio campo, ¿no? Para generar verdaderamente jugadas de riesgo y no repetir todo lo que hemos visto durante este primer tiempo, ¿no? Tratar de llegar a la inmediación del área, abrir la pelota para buscar algún centro que ningún resultado, aparte de los tiros de esquina que ha conseguido la Universidad de Chile, le ha dado en estos primeros 45 minutos.
1: Pelota larga de Barbieri para Antonio Díaz, pelea Díaz ante Ormazábal y ahí saque de manos que favorece al Campanil. Ahora no va a cometer el mismo error Antonio Díaz, ¿sabes? Comienza a correr. A ver, cuenta Manuel mentalmente. Ahora sí, lo ejecuta rápido para Rogelio Funes Mori. Funes Mori el centro, le puede quedar a Lucho Rojas. Cayó Rojas en el área. Y atención, porque eso puede ser revisable a lo menos. La tiene ahora Antonio Díaz. Se equivocó Antonio Díaz. Un blooper se acaba de mandar Antonio Díaz. Se quiso pegar la pelota, se le movió el balón, ¿ah?
0: Sí, se le movió la pelota.
1: Se le movió el balón. Sacará de manos entonces la U. Último minuto de este primer tiempo. La tiene ahora la Universidad de Concepción con el Lucho Rojas. La tiene el número 20 encontrando Antonio Díaz. Se equivocó, no ha estado fino Luis Rojas en este partido, Manuel.
0: No, para nada ha estado fino. Y la jugada anterior que vimos, en realidad, Rojas le pega a la cancha y por eso cae, ¿no? Nos pareció así el primer golpe de vista que podía ser penal para la Universidad de Concepción, pero Lucho Rojas le pega al pasto y por eso cae en el área de la Universidad de Chile.
1: Salida de cabeza, se responde al despeje largo. La tiene ahora Lucho Rojas, se va a acabar este primer tiempo cualquier segundo. La tiene ahora Brown, pero se acaba. Finaliza la primera parte, terminan los primeros 45 minutos acá en Collao, lo está ganando la Universidad de Concepción 2-0, anotaciones de Fuente Alba desde los 12 pasos y gol de Cecilio Waterman, el panameño.
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0: tarde de domingo, 30 de agosto, ha terminado el primer tiempo, 49 minutos más o menos jugamos aquí en este primer tiempo entre la Universidad de Concepción y la Universidad de Chile, dos equipos que, como dijimos al iniciar nuestra transmisión con Gustavo y con Christopher, dos equipos que llegaban con dos realidades muy distintas. La Universidad de Chile llegaba golpeada, evidentemente, de haber sido derrotada en el clásico con Colo-Colo, sólido puntero de la liga chilena, y la Universidad de Concepción venía también golpeada de haber perdido el partido con Everton al inicio de la semana pasada, el día lunes, allá en Viña del Mar. Lo que vimos desde el inicio del juego fue una Universidad de Concepción que en los primeros segundos, en los primeros minutos del primer tiempo, salió inmediatamente a ponerse, ¿cierto?, a trabajar en el campo de la Universidad de Chile, y esto rindió fruto rápidamente porque en el minuto 3 un descuelgue por la derecha de Jason Fuentealba, ex Universidad de Chile, que entra al área y que encuentra en los pies de Tamayo, defensor de la Universidad de Chile, en la infracción penal que él mismo, un momento después, en el minuto 4, transforma en gol. Así, la Universidad de Concepción rápidamente quedaba en ventaja. Después la Universidad de Chile evidentemente tuvo que salir un poco. Ojo que esa salida de la Universidad de Chile en los minutos que siguieron a la apertura del marcador no fue una salida a buscar como loco el empate, sino que a empezar a tocar y también tratar de empezar a encontrarse en la cancha, a tener despliegue, a tener juego en la mitad de la cancha. Pero la Universidad de Chile rápidamente en el minuto 16 se encontró ahora en desventaja por 2-0, una salida rápida que viene de un rebote de un ataque de la Universidad de Chile, un tiro al arco de Arce que rebota en Fuentealba, la pelota le cae a Funes Mori habilita a Waterman, a Cecilio Waterman, que se manda contra el área de la Universidad de Chile y consigue el 2-0. De ahí en adelante el partido transitó por una, podríamos decir así, por un dominio, por un tener la pelota por parte quizás de la Universidad de Chile, con la Universidad de Concepción que se echó un poquitito para atrás, ¿cierto?, para aguantar el supuesto, ¿cierto?, chaparrón, el supuesto empuje que iba a tener la Universidad de Chile, pero que a mi juicio no fue tal. Charles Aránguiz, que es un relojito, que es el motorcito de la Universidad de Chile, el número 20 de la Universidad de Chile, ¿cierto?, en el medio campo, intenta, me parece, parece a mí, hacer lo que puede. El estado del campo de juego, ojo, no hay que olvidarse de esto, Gustavo, Christopher lo han dicho en el relato también, ¿cierto? El estado del campo de juego afecta al fútbol, la pelota no corre normalmente, va dando botecitos, evidentemente para un creador, para alguien que está llamado a generar fútbol, esto hace más difícil también, evidentemente, la propuesta de la Universidad de Chile en los pies de Charles Mariano, que ha intentado abrir la cancha, intentado que la Universidad de Chile llegue a través de centros. De hecho, la única jugada realmente de peligro, ha tenido hartos corners la Universidad de Chile, ha tenido por lo menos 6 en este primer tiempo, pero la jugada de peligro llegó en el minuto recién, en el minuto 24, un cabezazo de Vargas, y una jugada que había iniciado el mismo Vargas en el borde del área por el lado izquierdo de la defensa de la Universidad de Concepción. La pivotea Vargas y va a buscar, ¿cierto?, la devuelta del centro y ensaya un cabezazo que no tuvo problemas para contener Brown en la única clara que ha tenido la Universidad de Chile. Es verdad que Brown de los tiros de esquina ha tenido que descolgar, ha tenido que manotear, pero no se ha visto realmente complicado el arco de la Universidad de Concepción, y esto hace que evidentemente en este momento, seguramente en el camarín, Gago esté buscando respuestas, seguramente vamos a tener cambios, porque la Universidad de Chile, me parece a mí, que tiene que rearmar un poquito su propuesta para encontrar juego, para encontrar fútbol. Veo un equipo lento, un equipo que no va rápido, que no fluye. El fútbol de la Universidad de Chile no fluye y por lo tanto, por eso, seguramente no ha logrado conseguir mucho esta tarde en este partido que, aunque en situaciones distintas, me parece que para los dos cuadros universitarios es muy importante. No sé cómo lo has visto tú, Christopher. No está Christopher por ninguna parte, por ahí. Christopher, hola, hola, Christopher, Christopher, no está. Gustavo, ¿cómo lo has visto tú? Entonces parece que se nos perdió Christopher por ahí. Pero comentaba esto de la fluidez del fútbol de la Universidad de Chile. No se ha visto eso, se ha visto un equipo pesado, un equipo lento. Es verdad que la cancha, evidentemente, juega en contra de un fútbol más atildado, juega un poquito en contra del pie de Charles Aránguiz, pero la U se ve sin juego, se ve sin chispa, se ve un equipo un poquito triste.
1: Exactamente, seguramente lo mencionaste, un equipo que le cuesta llegar al área. Yo creo que también hay que decirlo, yo creo que la Odeconce en parte igual hace el trabajo para que la Universidad de Chile le cueste tener ese volumen ofensivo que lo hace tener oportunidades de remate. No tiene prácticamente remates. Yo me acuerdo más bien del cabezazo de Vargas, que fue producto de un tiro al arco, exactamente, y fue ese. Yo me acuerdo perfecto, fue un pase que le dieron a Vargas, fuera del área, 5 metros, él mismo manda a correr a Maximiliano Guerrero, pasa hacia adentro, mira la posición de balón de la U de Chile, 70% frente a un 30% de la Universidad de Concepción, y bueno, esas jugadas terminan en un cabezazo de Vargas que él mismo inició la jugada. O sea, si Vargas, que es un delantero, te está armando la jugada de gol, habla muy mal de tu medio campo. Pero tenemos hombres interesantes, tenemos a Agustín Arce, tenemos a Charles Aránguiz, a un Lucas Barrera que, bueno, no es un nombre que te vaya a dar certeza defensiva, pero sí que es un jugador que te puede aportar y no lo estamos viendo. Mucho pase hacia un costado, pases a Morales, que me parece que le están dando una responsabilidad que no debe recaer en Morales, porque Morales es más carrilero. Yo me acuerdo de los partidos, de haberlo visto en la selección, sus mejores desempeños es cuando tú lo pones como lateral, no sumando creación en el medio campo. Lo mismo Ormazábal no estás aprovechando su velocidad y su capacidad para llegar a línea de fondo. También se traduce eso en un desgaste físico aún mayor. Pero son las herramientas que tú tienes que sacar el provecho. No lo están haciendo y me parece que justamente por eso mismo la U de Chile no llega ni siquiera a tener una posibilidad de descontar. Y yo veo lejos que se mantenga esto, yo veo lejos que pueda llegar a empatar este partido. Manuel, antes de ir contigo, quiero mandar un saludo. Un saludo muy especial, muy cariñoso a la región de Valparaíso, a la familia Silva, a la pequeña Connie que nos está escuchando. Quiero mandarle un saludo a ellos, un gran abrazo, siempre apoyan a Impacto Deportivo, así que le mandamos un afectuoso saludo.
0: Saludos entonces a Valparaíso, donde nos están escuchando. Y escuchando, ¿cierto?, este comentario acerca de este partido de la Universidad de Concepción y la Universidad de Chile, y como muy bien decía Gustavo, es un equipo...
1: Me voy a abrigar,
0: ¿eh? Vaya, no va a abrigarse, sí, que está bajo la temperatura, capaz que va a llover, ¿eh? Como decía la rodilla de Christopher, es probable, ¿eh? Es probable que caigan hasta rayos, sí. Un partido que si no ordena, me parece, la defensa, si no hace otra propuesta, Gago, la Universidad de Concepción, está bien, arropadito, está cuidando bien. Es verdad que tiene un jugador de la saga, el número 5, Retamal, que quedó condicionado, ¿cierto?, con una tarjeta amarilla muy temprano en el partido, pero ha logrado dominar bien, ha logrado defender bien, no ha pasado grandes zozobras la Universidad de Concepción, lo que hace pensar, como bien decía Gustavo, que si no hay un cambio de actitud también, si no hay un cambio de actitud por parte de los jugadores de la Universidad de Chile, junto con, evidentemente, sumarle fútbol, no es solamente un cambio de actitud, no va a pasar mucho con la Universidad de Chile, que seguramente va a tener que meter algún cambio. Parece que tiene razón Gustavo, va a haber cambio en la Universidad de Chile en la zona defensiva, o
1: vendrá en el medio campo, más bien, la modificación. Una que será Tobias Reinhardt, un hombre muy importante para darles aires. Quizás tiene pocos partidos este jugador, Tobias, pero es un jugador interesante que el partido pasado en el Superclásico, bueno, no tuvo la fortuna del gol, pero vaya que tiene participación. Y bueno, tiene otro, un jugador que no necesita más presentación. Juan Martín Lucero, seguramente vendrá una modificación en delantera. No sé si vaya a colocar un doble 9, jugar 4-4-2, porque como tú bien decías, también hay que hacer un cambio importante en la línea defensiva. La U queda muy mal parado con el ataque directo que tiene el lado de Conce, y asimismo pudo haber caído un tercero, y pudo haber caído un cuarto en caso de que Fuente Alba hubiese dado un pase a Antonio Díaz al lado del arco. Pudo haber también habido, me parece, una de Waterman que no finalizó bien. Bueno, en sí. Fin, la ventaja es clara para el lado de Conce.
2: Sí,
1: está haciendo un partido inteligente y la U tiene que cambiar mucho su juego si quiere meterse en partido.
0: Exactamente, ha sido una buena propuesta por parte del profe Muñoz de la Nona en esta tarde aquí en el Ester Roa Rebolledo. Ya los árbitros han vuelto, don Diego Flores, don Carlos Poblete y don Edson Cisternas están ahí en el círculo central, ahí donde nace el partido. Estamos viendo también que entran los jugadores de la Universidad de Concepción, están entrando, ¿cierto?, moviéndose, y está preparándose los cambios de la Universidad de Chile con el 15 Reinhardt y con la 18 Lucero. Vamos a ver quién sale, y como bien tú dices también, Gustavo, quizás apuesta a una reestructuración del equipo y va por un 4-4-2 con 2-9, ¿cierto? Sabiendo que Turbomán Vargas tiene bastante movilidad y que Lucero es un 9 más clásico, podríamos decir. Vamos a ver si Christopher está por ahí. Christopher volvió, no está por ahí Christopher. Vamos a entonces a poner atención a, mira, un petardito. Vamos a poner atención entonces a los cambios que vienen. Son estos dos cambios, va a entrar con la número 15 Reinhardt y con la número 18 Juan Martín Lucero. Una apuesta, ¿no? Una gran apuesta que trajo la Universidad de Chile, se suponía, ¿cierto? Un gran goleador y que no ha tenido un buen campeonato.
1: Son tres cambios, ¿ah?
0: ¿23? ¿Cuál es el otro? Estamos mirando la 19, y entra con la 19 Altamirano. Entonces, fundamentalmente, le mete mano al medio campo, Gago.
1: No, y era muy necesario, era sumamente necesario. Veo que sigue Guerrero en cancha. Ahí está. Entonces, abandona Arce, que había tenido un mal partido, hay que decirlo. Abandona Arce para el ingreso de Javier Altamirano. Vendrá entonces, estamos viendo ahora el panel LED, 29, sale el 29 y entra el número 15, se abandona entonces Barrera.
0: Sí. Y entra Reinhardt.
1: Y el último cambio, entonces, que se va a anunciar, será el 28, no, ahí creo que es.
0: Ahí se equivocó. Sí, marcó 28 de nuevo.
1: Volvió a colocar el mismo.
0: Sí, se equivocó.
1: Pero bueno.
0: Salió dos veces
1: Arce. No sé si era para matarlo tanto, ¿ah?
0: Sí, no, claro. Lo sacó dos veces.
1: Bueno, vamos a confirmar entonces. Javier Altamirano. Ingresa Lucero. E ingresa Tobias Reinhardt. Sí, ahí están avisando por el.
0: Estamos siguiéndolo. Y. Estamos con la voz del estadio. Y tampoco supo porque tampoco sabe. Porque se equivocó con la tableta.
1: Sí.
0: Marcó dos veces la salida de Arce.
1: Bueno, ahora sí, comienza el partido, comienza la segunda parte de este vibrante cotejo entre la Universidad de Concepción y la Universidad de Chile. Lo va ganando el Campanil 2-0 con gol de Fuente Alba y de Waterman en la primera parte. La va teniendo Turbomán Vargas tocando para Charles Aránguiz, de cortito para Javier Altamirano. Se la robaron limpiamente Altamirano. La tiene ahora Fuente Alba, que va a cruzar la frontera. Barbieri, que manda la pelota larga. Barbieri, le llama la atención de pronto el juego de la U de Conce, que es mandar pelotas arriba nomás y que la U se complique en el fondo, Manuel.
0: Sí, es sorprendernos un poquito, apostando al mal estado del campo de juego, pero también apostando evidentemente a la fortaleza de Cecilio Waterman y a la fortaleza también de Funes Mori. Por ahí va el hecho de apurarse y de lanzar pelotazos nomás desde el fondo de la zaga de la Universidad de Concepción.
1: La tiene Reinhardt para la U, abriendo por el sector izquierdo para Morales, puede sacar el centro ante la marca de Moisés González, por la espalda pasaba Reinhardt, prefiere Morales solo, Morales el centro, balón pasado, se paseaba por el área y estaba muy atento Brown, si la dejaba pasar, encontraba Turboman, Manuel.
0: Efectivamente, bien la Universidad de Chile en estos primeros segundos del segundo tiempo, ha salido quizás con otra actitud, no le queda de otra, va perdiendo 2-0 y va la Udeconce.
1: La tiene Waterman ahora aguantando la pelota, tres cuartos de cancha, lo bajaron, nada dice Flores, la tiene ahora Lucero devolviéndosela a Reinhardt, Reinhardt tocando por el sector izquierdo para Morales, Morales que la envía larga nomás arriba para Javier Altamirano y tendremos saque de manos que favorece al Buya en 2 minutos de este segundo tiempo. La tiene ahora Morales, Morales jugando para Vargas, atención, puede caer el remate de Vargas, prefiere abrir para Guerrero, Guerrero en el centro, que no encontraba ni un alma en el área, se manda nomás fuera del área, tenemos saque de fondo para el portero del lado de Conce, Manuel.
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0: Ya encontré quién salió.
1: ¿Quién es?
0: Tamayo.
1: Tamayo sale entonces.
0: Tamayo no está, efectivamente. Nos costó porque se equivocaron cuando marcaron. Ojo.
1: Atención, el balón para Morales. Morales que puede sacar el centro de la marca de González. Morales, el centro de cabeza Altamirano. Solamente.

0: Y por este otro lado está el número. Está almazado, ojo.
1: Atención, la pelota le quedaba a Vargas. Tiene que despejarla nomás el Rocky González. Christopher, ¿cómo se ven las bancas? ¿Hay trabajo precompetitivo también?
2: Siguen haciendo trabajo precompetitivo, sobre todo la banca de cuidado.
1: Atención, el centro, Altamirano, el remate de pierna derecha, intentaba nomás la insistencia de la U. La tiene ahora Marcelo Morales, Morales tocando para Altamirano. Altamirano encontrando por el sector izquierdo ahora a Reinhardt. Reinhardt que saca el centro de cabeza, despeja David Retamal. Al rebote va corriendo Luis Rojas. Rojas que quiere encontrar a Waterman, se la devuelve a Rojas. Rojas que la manda para que corra Funes Mori. No encontraba Funes Mori, la recupera la U, la tiene ahora Antonio Díaz, la tiene ahora Brian Ogás. Ogás que se la manda a Waterman por el sector izquierdo. Waterman, el número 18, frena a Cecilio, Cecilio encontrando a Luis Rojas en el centro de la cancha, la tiene ahora Ogás. Ogás que lo madrugaron temprano y le quitaron la pelota, ahora con falta quiso recuperar el número 16. Tiro libre para la U, Manuel.
0: Sí, la Universidad de Chile ha ido encontrando esto que decíamos en el comentario, ha ido encontrando juego en el medio campo con la entrada de Altamirano, ¿cierto? Con la entrada también de Reinhardt, ha ido encontrándose la Universidad de Chile. Ahí hay un foul sobre el número 11, sobre Vargas. Ha ido encontrando un poquito más de fútbol, evidentemente, la Universidad de Chile, pero quedó con esta línea de tres, sigue, insiste, ¿cierto, Gago, en esta línea de tres? Y ojo con los contragolpes de la UD Conce.
2: Es Ormazábal que está de stopper derecho, que es algo que ya ha hecho otras veces y a veces va cambiando hacia el lateral derecho, dejando solo a Saldivia y Ramírez atrás. Están en estos momentos las dos bancas haciendo trabajo precompetitivo con las alternativas que les queda.
1: La tiene ahora Ormazábal cerca del sector derecho, ante la marca de Lucho Rojas, la tiene el 17, se recoge Altamirano, intenta llegar, pero llega antes Brian Ogás para despejar esa pelota. Saque lateral que ya jugará la U, cerquita del área del campanil. Minuto 5 para 6 este segundo tiempo, lo está ganando el lado de Conce 2-0, lo está viviendo a través de Impacto Deportivo y Radio Destino, y por supuesto también la compañía de Radio Interamericana. La tiene ahora Altamirano que la pierde, la recupera un compañero, lo insiste la U por el sector derecho, puede sacar el centro Altamirano, encontró la pierna que despeja Diosvaldo González, la tiene ahora Nicolás Ramírez en la línea defensiva de la U, la tiene Saldivia, encontrando ahora Charles Aránguiz, el príncipe Aránguiz, levanta la cabeza, quiere encontrar un hombre en tres cuartos de cancha, la tiene ahora Altamirano abre por el sector izquierdo para Morales que saca el centro, con los puños la saca Brown, quiere salir rápido el campanil, lo bajaron a Fuente Alba, tiro libre, falta sobre el número 10. Está muy adolorido Fuente Alba, Manuel.
0: Sí, lo raspó, me parece, el jugador de la Universidad de Chile, se queja, ahora recién se está poniendo en la vertical, ya se puso de pie Fuente Alba. El segundo tiempo se está ya bastante armado, tiene mayor volumen en el medio campo la Universidad de Chile. Vamos a ver qué está pensando la Nona Muñoz. Están trabajando las bancas, Christopher, ¿cierto?
2: Así es, y lo de Conce que tiene todas sus alternativas disponibles.
1: La tiene ahora Funes Mori, la perdía ante la marca de Nicolás Ramírez. Hay una falta antes del despeje. Tiro libre para la U en territorio azul todavía. Lo jugará seguramente Nicolás Ramírez. ¿Enviará largo para arriba o jugará cortito? Prefiere jugar cortito con Reinhardt. Balón al medio ahora para Lucero. Lucero lo madrugó Barbieri. Atención, la tiene Cecilio Waterman. Waterman que casi lo bajaron. Insiste el campanil. La recupera Matías Saldivia. La tiene Juan Martín Lucero. Tocando para Charles el Príncipe Aránguiz. A correr por el sector derecho. Ahora empieza el ataque de la U. La tiene Ormazábal. Ormazábal revuelta y ahí reencuentra a Charles Aránguiz en la mitad de la cancha. Toca por el sector izquierdo ahora para Nicolás Ramírez. Ramírez devolviéndosela a Charles Aránguiz, que quiere asociarse con Morales. Morales por el sector derecho. Puede sacar el centro Morales. Prefiere mandar un pase al medio. Luis Rojas que la despeja nomás. Responde también la U de Conce. La tiene Cecilio Waterman en la mitad de la cancha. Waterman la media vuelta. Tiene que recogerse harto, Cecilio. para encontrar pelotas. La tiene Cecilio, tres hombres del lado de Chile lo fueron a quitar la pelota, ni uno pudo. La tiene ahora Antonio Díaz.

0: intenta quitarle la pelota a Reinhardt y tenemos saque de manos.
1: No sé si salió, ¿no? No sé si salió. La mantuvo Reinhardt tratando de dejarla salir, pero finalmente
0: cobró. La cobró el juez de línea, la cobró el...
2: Sí, sí, la cobró
1: el árbitro.
2: La cobró César Flores y yo pienso que estoy contigo, Christopher, yo creo que la pelota no había salido.
0: La tiene ahora Charles Aránguiz, quiere encontrar a Vargas, a Turboman. Turboman ante la marca de David Retamal, lo sacó a pasear Vargas, que no se la podía quitar. Ahora sí que la pierde número 5, la recupera la U, lo tomaron a Vargas, nada indica Flores. El balón largo para que corra un delantero del lado de Conce, no encontró a nadie. Me parece que ahora puede empezar a pesar las piernas, Manuel.
2: Sí, sí, evidentemente el campo de juego está en malas condiciones. No sé, Christopher, ¿te parece que Vargas está un poco frustrado?
1: Sí, de hecho estaba conversando en estos momentos con Javier Altamirano, cuidado.
0: Reinhardt del centro, nuevamente Brown se adueña de la pelota, con las manos sale el portero del Campanil, Christopher.
1: Está molesto Vargas, ha tenido que recogerse en varias oportunidades, conversa con sus acompañantes en el ataque tratando de coordinarse, pero no han podido. Hablando de atacantes, ¿saben ustedes cuándo fue el último gol de Rogelio Funes Mori?
0: A ver...
1: 29 de julio de 2025, más de un año.
0: Y aún así confiaron en él.
2: Sí.
0: Lo fueron a buscar.
2: Vamos a ver.
0: Ahora Nicolás Ramírez abriendo para Vargas, muy abandonado de su hábitat natural. Ya tiene Vargas encontrando ahora a Aránguiz. Nuevamente para Ramírez. Aránguiz. Aránguiz con la pelota. Está como perros en la defensa de la Universidad de Concepción, esperando el ataque de la U. Ya tiene ahora Ormazábal. Ormazábal que empieza a transitar hacia el centro de la cancha. Ormazábal tiene cerquita Aránguiz. Prefiere tocar con Vargas. Vargas, media vuelta de Vargas. Prefiere encontrar un hombre por el costado. Abre para Morales. Morales ante la marca de González. Se la devuelve a Vargas. Este es Eduardo. El turro romano encontrando ahora a Altamirano. Altamirano que se la pasa a Ramírez. Ramírez, el pase filtrado para Altamirano. Ojo, que el rebote le puede quedar a Morales, pero prefiere que abandone nomás la cancha. Y tenemos el primer tiro de esquina pastel en rojo de este segundo tiempo, Manuel.
2: Sí, despertó la gente de la Universidad de Chile apoyando a su club. Van 10 minutos ya del segundo
0: Atención,
2: tiempo.
0: Atención, Morales, y el centro de cabeza despeja el Rocky. El remate de Reinhardt. Rebota en Antonio Díaz, Manuel.
2: Sí, ya 10 minutos de este segundo tiempo. Todavía la U no se logra acercar con verdadero peligro. Ha cambiado evidentemente el partido por las incorporaciones de Gago, pero peligro lo ha causado la Universidad de Chile.
0: La tiene Fuente Alba, la manda arriba nomás para que corra Rogelio Funes Mori. Funes Mori que intenta controlar de cabeza, se le fue muy largo. Fácil ahora para Nicolás Ramírez. Encuentra a Marcelo Morales. Ahora en la mitad de la cancha la tiene Saldivia. Comienza a avanzar metros. Matías, el número 22, abre por el sector derecho para Reinhardt. Reinhardt sumado ahora a Guerrero. Guerrero a correr, llega a línea de fondo, puede sacar el centro arrasante. Despeja Barbieri. Ahora la tiene nuevamente la U. La tiene Reinhardt. Reinhardt que puede sacar el centro, insiste. La apedrea en el rancho a la U de Conce. La tiene Charles Aránguiz. Tocando ahora para Reinhardt. Se ve ahora una idea un poco más clara, Manuel.
2: Sí, evidentemente hay más juego y mejor pie en el mediocampo ahora de la Universidad de Chile. Se está notando y me parece que demasiado rápido, 12 minutos, la Universidad de Concepción se está echando muy atrás.
0: La tiene ahora Morales por el sector izquierdo ante la marca de Moisés González. Puede sacar el centro, va a llegar a la línea de fondo Morales. Lo bajaron a Morales. Falta, tiro libre.
1: No, de esquina.
0: Tiro de esquina. Entonces, tiro.
1: Hacía falta, sí.
0: Sí. Tiro de esquina, pastel y rojo, el segundo de este segundo tiempo. Atención, va a ir la pelota al área. Indicará Diego Flores. Salta la marea azul, centro al área de cabeza, despeja Retamal. Nuevamente tiro de esquina. Pastel y rojo en 12 minutos de este segundo tiempo. Lo está ganando el Campanil 2-0, Manuel.
2: Así es, y se está echando demasiado atrás la Universidad de Concepción. Está empujando la Universidad de Chile. Vamos a ver qué pasa con este tiro de esquina.
0: Morales ante la pelota, balón con efecto de pierna izquierda al segundo palo, pasado el centro, despeja nomás el Rocky González. Insiste la U, la tiene Reinhardt que puede sacar el centro. Espera Lucero, de cabeza despeja Rogelio Funes Mori. Lo pasa mal la U de Conce, Manuel.
2: Así es, alternativa Christopher de la Universidad de Concepción para aguantar este chaparrón de la Universidad de Chile.
1: Ya te las doy. Mientras tanto, la indicación del ayudante técnico de la Luna Muñoz es para Cecilio Waterman para que tenga ojo con Aránguiz y Reinhardt en el rebote. Ya vamos.
0: Atención, el centro largo nuevamente. Vargas que pivotea de cabeza. Puede caer el centro. Insiste de cabeza. Tres cabezas en el área. No fue gol. No se cumplió la ley matemática del gol, Manuel. Se salva al lado de Conce. Ahora la tiene Cecilio Waterman. Luis Rojas que juega con Waterman. A correr Cecilio por el sector izquierdo. Va a llegar a la mitad de la cancha y toca con Fuente Alba. Fuente Alba que lo bajaron. Falta inteligente Fuente Alba para ponerle paños fríos a la situación. Minuto 13 de este segundo tiempo. 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
1: Muchachos, Christopher, las alternativas de la U de Conce después de esta. Ahora
0: la tiene Saldivia, balón largo para Vargas, la recupera, le pegaron un pelotazo notable, retamala Vargas, la tiene ahora el campanil, atención con el ataque de Funes Mori, la manda largo para que el otro sector esté Antonio Díaz, Díaz y la asistencia. No había ningún hombre, Christopher, ahora sí voy contigo.
1: Ahora sí, la alternativa en el arco es José Sangüesa, está también con la 21 Jorge Espejo, con la 6 Bastián Ubal, 15 para Yerko Ollanedén, 32 Benjamín Sáez, 19 Christopher Mesías, con la 25 Harold Salgado, con la 7 Ian González y cerrando el banco con la 14 Pablo Parra.
4: Ubal y Parra.
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0: La pelota la tiene Fuente Alba, ahora quiere mandar un pase largo para encontrar a Waterman. Lo acercaron a Fuente Alba, la tiene Cecilio Waterman en la mitad de la cancha, lo bajaron a Cecilio, nada, dice Flores. A correr ahora Charles Aránguiz por el sector izquierdo, aparece Morales. Morales que se recoge, toca para Aránguiz, se la devuelve a Morales. Pase filtrado, a nadie, no encontraba un compañero. Y Brown, que se gana el balón, se tira del piso para ganar segundos valiosísimos, Manuel.
2: Sí, está clarito lo de la Universidad de Concepción, aguantar y tratar de salir rápido por los pies de Fuente Alba, tratar de encontrar a Waterman, tratar de encontrar a Funes Mori. No sé cuánto más podrá de esta manera la Universidad de Concepción. Oh, foul fuerte allá.
0: Falta sobre Fuente Alba y va a caer una tarjeta amarilla bien puesta
1: para Charles Aránguiz.
0: Sí, no, bueno, la había hecho bonita Fuente Alba, se iba a salir con la suya, pero bueno, el príncipe le dijo que no.
1: Le da un rodillazo al volante de la Universidad de Concepción. Reclama el capitán del León. Sin embargo, hay ya cobrada la falta y la tarjeta amarilla. El partido me parece que está para Ubal o Mesías en la mitad de la cancha por un tema de dinámica. En lugar de Luis Rojas, puede ser que lo hemos visto caminando ya durante este segundo tiempo.
4: Viene el cambio también de la Universidad de Chile, parece, ¿no?
1: Sí, se prepara un cambio. Ya vamos a ir con el detalle.
0: Ya, entonces cuando quieras nomás, vamos nomás, Christopher, tú me dices. Pero antes, minuto 16 para 17, lo gana el campanil
1: Ignacio Vázquez.
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0: Lo tiene ahora la Universidad de Chile en la mitad de la cancha, la tiene Vargas. Lo tomaron a Vargas. Me parece una falta, no sé si era necesaria, pero bueno, se venía toda la U, así que quizás sí que valía la pena. María para Brian Ogas, muchachos.
4: Sí, sí.
1: Amarilla para Ogas en la mitad de la cancha, no reclama. Y ahora se va a realizar la modificación con la 23, ingresa Ignacio Vázquez. Con la 7 se retira Maximiliano Guerrero en la Universidad de Chile.
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0: Largo el envío para Waterman, Saldivia que gana. Caen los aplausos del respetable. Cuando se venía Funes Mori también para el ataque, ganó muy bien Matías Saldivia. Insiste la U, ahora la tiene el Rocky González, tocando buscando para Luis Rojas. Rojas y el pase filtrado para que corra Funes Mori. Atención, lo bajaron a Funes Mori. Nada dice Flores. La pelota ahora la tiene la saga defensiva de la U, Manuel.
2: Sí, la Universidad de Concepción está clarito lo que en el libreto que le ha marcado la Lona Muñoz, aguantar, tratar de salir rápido, buscar a Funes Mori, buscar a Waterman. En unos minutos más supongo yo que ensayará algún cambio para responder también a estas cuatro modificaciones que ha hecho ya la Universidad de Chile.
0: La tiene Nicolás Ramírez tocando para Charles Aránguiz ahora. Aránguiz prefiere cambiar de lado por el sector derecho. La tiene Ormazábal tocando ahora para Reinhardt. Reinhardt que puede sacar el centro, prefiere devolvérsela a Ormazábal. Ormazábal ante la marca de Lucho Rojas. Ormazábal que prefiere jugar el uno contra uno. Le gana Rojas. Se la devuelve a Reinhardt. Reinhardt que toca para Aránguiz, que está centralizado. Pase filtrado para Ormazábal. Se empezaba a acomodar el número 17. Estuvo notable Barbieri para mandarle al córner, Manuel.
2: Sí, buena cobertura de Barbieri para el córner. Estoy mirando hace rato a Rojas, ¿no? Rojas está bastante, me parece a mí, disminuido físicamente, sí. y va a venir un cambio en la Universidad de Concepción.
0: Tiro de esquina, Pasteni Rojo. Ya voy con la información. Christopher, cuando sepas quién será el que ingrese y quién saldrá también. Hay un diálogo ahí en el área. Me parece que Lucero que está ahí molestando a Brown, Manuel.
4: Sí, le está diciendo que le pague lo que le debe.
0: Altamirano, la pelota, segundo palo, pasadísimo el centro, abandona la cancha nomás, respira al lado de Conce, saque de fondo para el campanil, minuto 20 de este segundo tiempo, lo gana el lado de Conce 2-0.
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0: Ya está entonces, ahora sí, juega Brown largo, la pelota ya cruza la mitad de la cancha, pivotea Rogelio Funes Mori, la recupera la U, sin embargo ahora la aguanta Marcelo Morales. Morales ante la marca de Moisés González, gana Morales que comienza a transitar hacia el centro de la cancha, correr por el sector derecho para Ignacio Vázquez fuera del área, ante la marca de Díaz, puede sacar el centro, prefiere tocar hacia atrás para Morales, se la devuelve a Vázquez y el centro de cabeza despeja Ogas, insiste la U, despeja nomás Rocky González, la pelota que la espera Cecilio Waterman, reclaman una mano, lo que indica Matías Aldía, pero nada, deja jugar nomás Diego Flores, la tiene ahora Fabián Ormazábal, devuelve ahora para
1: Yanedel,
0: la pelota la tiene Altamirano, toca para Vargas que aguanta la pelota, toca para Altamirano, se da media vuelta, el disparo de Vargas quiso sorprender al portero Brown, pero no le dio con mucha potencia, ahora la tiene el portero con las manos, Manuel.
2: Sí, también de bastante distancia y Brown ahora saca la pelota, el útil para yo pienso para generar el cambio, ¿no?
1: No, es que estaba en el piso Osvaldo González, está con problemas en su pierna derecha, ya se puso de pie rápidamente, pero sigue adolorido el capitán del campanil, se prepara otra modificación también, el lado de Conce quizás para reemplazar al propio Osvaldo González, que en estos momentos está elongando con su pierna derecha.
0: Oye, otro punto que no habíamos tocado, Manuel, no está Facundo Mater.
2: Efectivamente, no está Facundo Mater. Sí, bueno, y la U de Conce necesita refrescar la defensa. Yanedel seguramente va a venir por este lado a tratar de hasta poner la propuesta de Vázquez, cierto que le puso bien abierto Cago por el lado derecho. Pero bueno, ahora se ha lesionado González. Vamos a ver los cambios, no sé qué estás. ¿Va a salir a ser atendido o cambiado el Rocky González,
1: Christopher? Va a ser cambiado, porque de hecho ahora hay otro hombre de la U de Conce que se está preparando. Van a hacer todos los cambios.
0: Vendrá Ubal. En definitiva, Ubal y Ollaneden.
2: Ubal.
0: Y probablemente se vaya el Rocky, como lo habíamos conversado. Bueno, veremos entonces.
2: Aquí los cambios.
0: Ahí están los cambios. Abandona el número 22 e ingresa Yerko Yanedel.
1: Con la 22, Funes Mori se retira. El primer cambio, el lado de Conce, entre algunos aplausos de los hinchas del campanil, se va nomás el delantero argentino Rogelio Funes Mori para el ingreso del lateral izquierdo. Generalmente titular Yerko Yanedel. Y está todavía al borde de la cancha Osvaldo González, esperando para reingresar, porque me parece que va a seguir el capitán del campanil.
0: extenuado Rogelio Funes Mori, hizo un desgaste físico importante. Yo creo que cumplió muy bien, pivoteando pelotas, respondiendo de muy buena manera junto a Cecilio Waterman. Manuel, me parece que un correctísimo partido de Rogelio Funes Mori.
1: Sí. ¿No entró Ubal de momento?
2: ¿Todavía no? No.
1: No.
2: Ya.
0: La pelota ahora por el sector izquierdo la tiene Morales, va a llegar a línea de fondo, le ganó Moisés González de muy buena manera, insiste la U, quiere recuperar la pelota, pero gana la U de Conce y hay falta sobre, me parece, epa. Hay agresiones de ahí. Diego Flores no compra nada.
2: No fue, y él mismo lo ayuda a ponerse de pie al jugador de la Universidad de Concepción.
1: Sí, era Moisés González el que cae en segunda instancia con un pequeño ahí empujón de Marcelo Morales, y antes estaba en el piso Retamal. Recordemos que le puso amarilla en el primer tiempo a Moisés González por una jugada similar.
0: Muchachos, ¿cómo quedaría la tabla con este resultado? Yo creo que si llega a ganar la U de Conce es un triunfazo. No está Facundo Mater. Tienes que jugar contra la U, que está en segundo lugar.
1: Gustavo.
0: Christopher.
1: De momento, la U de Conce sale del puesto de descenso, se ubica 14 con 22 unidades. Baja de posición a Cobresal, que se queda con 21.
0: Atención, se complicaba en el fondo. La Universidad de Chile quedaba como último hombre. Fabián Ormazábal lo empezaban a asfixiar. Antonio Díaz y Lucho Rojas la manda no más lejos. Tenemos saque de manos que ya jugará la U de Conce. Ya tiene Lucho Rojas, se la quiso tocar de primera, pero no estuvo fino, Christopher. Ahora sí voy contigo.
1: Volvió a hablar, a ingresar. Bien digo, Osvaldo González, el capitán del U de Conce, estuvo esperando un minuto afuera. Ya está al interior de la cancha. Está 11 contra 11 el partido.
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0: La tiene ahora Altamirano, tres cuartos de cancha, abre para Morales por el sector izquierdo, puede sacar el centro, pase rasante, le va a quedar el descuento. No tuvo Aránguiz, no tuvo el Príncipe, no tuvo la U para descontar el partido. Se salva el Campanil. ¿En qué estuvo esa jugada, Manuel?
2: Sí, una gran jugada de la Universidad de Chile por el lado izquierdo de su ataque, llega a fondo, muy a fondo del área de la Universidad de Concepción, pero el número 11 Díaz salva de manera milagrosa, cierto, la Universidad de Concepción, que sigue bastante atrás y que ahora ya con la salida de Funes Mori solamente tiene como referencia de ataque a Cecilio Waterman.
0: Reinhardt y el centro, tiene que salir Brown, lo tocaron Brown abajo, pero nada, dice Flores, Brown que se adueña de la pelota, ha estado correcto, importante papel del portero el día de hoy, Manuel.
2: Bastante bien factura Brown en esta tarde. Oye, ojo con lo de Conce, va a 22 puntos, decía Christopher, todavía tiene un partido pendiente.
0: Con Coquimbo,
2: sí. Y de puntuar, de ganar ese partido, podría ya llegar a 25 y comenzar a tener bastante aire con respecto a la Calera, por ejemplo.
1: Y se metería décimo con 25 puntos.
0: La pelota ahora la va teniendo, y de hecho juegan el 2 de septiembre, juegan el miércoles.
2: ¿El miércoles? Sí. Ya, se ponen al día. Vamos a ver qué pasa ahí.
0: Lo tiene Vargas cambiando de lado por el sector derecho. Está Ignacio Vázquez. Vázquez que recepciona de pecho. A la defensa tiene que salir Yerko Yanadel. Juega para Lucero. Lucero que se recoge para tocar de primera hora para Reinhardt. Reinhardt que abre por el sector izquierdo para Marcelo Morales. Morales tocando para Ramírez. Aparece otra vez el Charles Aránguiz. Aránguiz tocando para Reinhardt. Nuevamente para Aránguiz. Aránguiz con la pelota. Aránguiz que comienza a sumar metros. Toca el pase hacia adentro, filtrado, no encontraron ningún hombre en la U. Despeja nomás el Campanil, a pelear esas pelotas va Cecilio Waterman, y no creo que sea buena idea confiar solamente en Cecilio, que está muy solo allá, y vendrá una modificación en el Campanil. Muchachos, ya voy con ustedes. La pelota la tiene Reinhardt a la U comienza ahora a instalarse en territorio del Campanil.
1: Se viene Christopher Mesías, Gustavo.
0: Ahí vendrá entonces Mesías, la pelota la tiene Reinhardt que levanta la cabeza, centro al área, de cabeza, despeja al lado de Conce, la está teniendo ahora Charles Aránguiz, abre para Morales, puede caer el centro Morales, el pase rasante para Altamirano, y el disparo, rasante remate de Javier Altamirano, se salva al lado de Conce, que no lo está pasando nada de bien, Manuel.
2: No, nada de bien, y son dos cambios los que vienen de la Universidad de Concepción, Christopher.
1: Sí, a Christopher Mesías se va a sumar Bastián Ubal, que iba a ingresar hace algunos minutos. minutos, finalmente lo hará ahora. Y ya comenzamos a marcar los cambios mientras se pone de pie el jugador Antonio Díaz, que estaba bien complicado. Se van el 11 y el 4. Osvaldo González finalmente se retira y el otro es Antonio Díaz, que justamente estaba en el piso. Los dos defensores que estaban complicados físicamente hace algunos instantes se retiran para el ingreso de Bastián Ubal y Christopher Mesías.
3: Así es. 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
0: Cansado se ve Díaz, ¿eh? Se ve bastante extenuado. Y vendrá una modificación en la U también, muchachos.
5: La última. Entra con la número 32.
1: Sí, con la 32. Ingresa en la Universidad de Chile Gonzalo Reina. Vamos a ver quién se retiró de la cancha inmediatamente.
5: Con la 5, Ramírez.
1: Nicolás Ramírez, con la número 5, exactamente.
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0: Hay falta de Luis Rojas sobre Tobias Reinhardt. Diego Flores, que algo conversa ahí con Lucho Rojas, ¿ah?
5: ¿Eh? Sí, lo llamó a la calma, parece, a Lucho Rojas, el árbitro del partido. ¿Qué le viene a la Universidad de Chile? ¿Este partido le compromete el segundo lugar a la U, este resultado, Christopher?
1: No, todavía, porque la Universidad de Chile tiene en estos momentos 36 puntos, 3 más que la Universidad Católica, y el siguiente rival de la Universidad de Chile será Coquimbo Unido el sábado 5 de septiembre a las 8 de la tarde en el Nacional.
5: El 2 entonces juega con la Universidad de Concepción, Coquimbo, y el sábado juega con la Universidad de Chile.
1: Exactamente.
5: La semana dura para Coquimbo.
0: Bien, Camilla. Hay un hombre de la Odeconce que está muy adolorido y creo que es Barbieri. Creo que es Barbieri.
1: Sí. Es Barbieri.
5: Mala noticia, ¿no?
1: Que se quedaba en dupla de centrales con Retamal porque pasó al medio Bastián Ubal. Baja una línea de 4 la Universidad de Concepción, a diferencia de los 5 que tenía en el fondo hasta hace algunos minutos. 14.365 espectadores llegaron esta jornada a Collao, señoras y señores.
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0: Se toma el gemelo Barbieri, ahora lo vemos con la imagen televisiva, pero bueno, es lamentable porque es un refuerzo que llega para el segundo semestre, es de esperar que no sea nada grave. Y vendrá.
1: Mario, varios problemas físicos, Gustavo, perdón, a propósito también del terreno de juego.
5: Exactamente, sí. La cancha, yo pienso que hace mucho en estas lesiones.
0: Atención con el ataque de la U de Chile, el centro pasado que le queda el rebote, ahora Reinhardt la recupera de buena manera, Luis Rojas, Lucho que la manda arriba nomás para que corra Cecilio Waterman. Waterman ante Saldivia que tiene que controlar la pelota y tocarla rápido para salir del fondo. Encuentra Morales, atención con el ataque de la U, Morales que comienza a comer metros, abre por el sector izquierdo para Altamirano, nuevamente para Morales, pide la pelota para que corra al centro, el cabezazo, Altamirano de cabeza, que la manda sobre el travesaño, y vendrá una modificación del lado de Conce, Christopher.
1: Así es, hay un hombre del campanil listo ya para ingresar. Estamos hablando del número 21, Jorge Espejo, que seguramente va a reforzar la defensa que está bastante improvisada en estos momentos en el campanil.
5: Efectivamente, está bastante improvisada. Ya va Cecilio.
0: La va teniendo ahora Armazábal a la presión y va Cecilio Waterman. Manuel, voy contigo.
5: Sí, no, es bastante improvisada. Bueno, lo de Barbieri puede ser complicado, evidentemente, y van a haber dos cambios en realidad en la Universidad de Concepción.
0: La va teniendo ahora Gonzalo Reina ante la marca de Fuente de Alba. Puede sacar el centro Reina que no puede encontrar un hombre, pero sí la recupera ahora Morales que comienza a transitar hacia línea de fondo. El centro. Extenuadísimo Marcelo Morales, se adueña de la pelota nomás el portero Brown para el lado de Conce.
1: Se suma a Espejo Pablo Parra. Las dos modificaciones que va a hacer ahora la Nona Muñoz.
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0: Bueno, están, el lado de Conce está aguantando el partido, la manda arriba sin tener mucho el balón. Los pocos pases que hay son de contraataque nomás. Yo creo que el lado de Conce está en un muy mal escenario, Manuel. No sé si compartes.
2: Sí, está en un momento de aguantar, aguantar y aguantar. Cecilio parado en la mitad de la cancha, solo. Y bueno, vamos a ver qué deparan estos últimos 15, 20 minutos que quedan de partido todavía.
0: Atención, minuto 33 para 34. Este segundo tiempo lo está ganando el Campanil. Reina que puede sacar el centro. Reina y el centro. Rebota en la pierna de Fuente Alba. Tendremos tiro de esquina para tenirrojo.cl. Y vienen las modificaciones.
1: Sí, se retira con la número 3 en el lado de Conce Barbieri, que ya salió en camilla. Ahí ingresa Jorge Espejo y el segundo cambio es el ingreso de Pablo Parra y la salida del 20 Luis Rojas en el Campanil.
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0: Centro al área, al punto penal. Despeja nomás de cabeza Christopher Mesías. La primera hora la tenía Pablo Parra para seguir corriendo, pero la tiene ahora el Nacho Vázquez. Vázquez encontrando Reinhardt. Reinhardt que puede sacar el disparo al piso Baubal. Insiste la U. Pase para Vargas. Vargas media vuelta, encuentra a Charles Aránguiz. Aránguiz la abre para el sector derecho. Puede sacar el centro Fabián Ormazábal, prefiere devolverse el Aránguiz. Aránguiz el centro, Lucero de cabeza. Pero había falta, me parece. No, indica tiro de esquina. La alcanzaba a tocar Moisés González. Tiro de esquina, pastenirrojo.cl, que favorece al Buya, que favorece a la U. Intentará romper el cero que tiene en el marcador. 35 minutos de este segundo tiempo. Balón al área, el punto penal otra vez de cabeza de Esponde, Saldivia. El cabezazo defensivo que encuentra en Christopher Mesías. La tiene ahora Espejo tocando para Bastián Ubal. Ubal que la manda arriba sin pensarlo mucho. Despeja el balón nomás. La tiene ahora Ignacio Vázquez por el sector derecho. Insistirá la Universidad de Chile. La tiene Altamirano por el sector central de la cancha. Abre por el sector izquierdo ahora para Reina. Reina ante la marca de González. Engancha Reina. Reina que saca al centro, al segundo palo. Intentaba pivotear Lucero. No había ningún hombre. A correr por el sector izquierdo Yerko Yanedel. La manda arriba ahora. Atención, puede encontrar a Waterman. Pero en definitiva la recupera Charles Aránguiz. Ahora la va teniendo Gonzalo Reina. Se prende bombas de suelto acá en Collao. Junto a bengalas, estas cosas no están autorizadas. Sin embargo, se logran ingresar igual. Sigue el partido y hay bengalas. Cero control en la Galería Sur. Y bueno, muchachos, esto.
6: Lo de siempre, Gustavo, lo de siempre. Ya sabemos el árbitro va.
0: Paraliza el juego.
1: Sí, y se llena de humo en estos momentos en el sector sur. Paraliza el fútbol el juez central Diego Romero.
6: Uno lamenta decirlo, pero es lo de siempre. Es lo de siempre. Ya no sorprende, al menos a mí no me sorprende, digamos, la actitud de la barra de la Universidad de Chile, que ha tenido ya muchas complicaciones.
1: De hecho, muchachos, están cayendo algunas bengalas a la pista de recortar. Una hacia el sector de los guardias, bien cerca de la parte baja de la Galería Sur, y otra cerca ya del arco, ¿no? Detrás de la primera línea de cartel publicitario. Se tuvieron que mover algunos ahí peloteros por la situación peligrosa, y hay cánticos en estos momentos contra los dirigentes de la Universidad de Chile.
6: ¿Qué otra bengala cae de la vista recortando? ¿En qué ayuda esto al equipo, Gustavo? ¿Qué se parece a ti?
0: Yo creo que no ayuda nada. Mira, y siguen cayendo bengalas. Recién cayó al lado de una guardia.
1: hay otra
6: suspensión, ¿no?
1: Bengala de color naranjo que cae también cerca de otros guardias que de hecho ellos mismos la toman y la están moviendo. Hay guardias que están apagando bengalas con unos tarros con agua.
6: Sí.
0: No, esto está bueno. Yo entiendo, hay un descontento. De hecho, no lo comentábamos en la media. No decíamos el mal momento que vive la U a nivel dirigencial y todo el problema que han tenido en estos últimos meses, donde se ha ensuciado el nombre de la Universidad de Chile. Tanto, lamentablemente, hablar de la Universidad de Chile, hablas de la universidad, del establecimiento universitario, de la educación, y hablas del club deportivo. Y lamentablemente se ensució con todo esto del caso que ahora los tiene bajo audiencia legal, están en tribunales.
1: El caso Sartor.
0: El caso Sartor.
1: A Michael Clark en prisión preventiva. Y otros dos ex dirigentes.
0: Sí, Christopher, si tú nos puedes comentar más detalles de todo esto que está viviendo la Universidad de Chile, que bajo ningún pretexto justifica lo que estamos viendo, pero es para tratar de encontrarle algún argumento, algún motivo para que la gente esté tan molesta, ¿no?
1: Sí, de hecho, nos movimos para también por temas de seguridad, de visibilidad, hacia el sector de las casetas de acá del Estero de Roa Rebolledo, sector de casetas de prensa, porque la visibilidad al exterior del estadio o al borde del terreno de juego es muy baja. Lo mismo que el tema del olor que ha generado también toda la explosión de estos elementos. Sí, un caso bien mediático, el caso Sartor, que ha generado por supuesto molestia en los hinchas, ha generado una crisis institucional respecto de los manejos de la ex dirigencia de la Universidad de Chile, producto de vinculaciones con también equipos como Huachipato, multipropiedad, algunos traspasos que también tuvieron precios inflados, la situación surge producto de una estafa hacia acreedores, Gustavo.
0: Christopher, perdona que te interrumpa, pero ahora hay incidentes y reclamos desde la gente de la Universidad de Chile que está cerca de nosotros hacia arriba. Yo no estoy seguro si son dirigentes de la U de Chile, pero
1: vamos a ver.
0: Pero hay movimiento aquí abajo de nosotros. Vi gestos no muy agradables hacia la zona de las casetas y veo hacia mi costado y veo gente de la Universidad de Chile. O sea, bueno, nosotros estamos aquí para informarles todo lo que suceda.
6: Sí.
0: Pero esto no está para nada controlado, ¿no?
6: Sí, sabes tú, Gustavo, a mí me parece impresentable que se quiera seguir jugando un partido. 40 minutos, han perdido 6, 7, 8 minutos, pero me parece impresentable que el árbitro, no sé qué debe pasar, deben invadir la cancha, deben matar a alguien. Evidentemente debería el partido suspenderse. Lo que ha pasado me parece a mí que es grave. Hace algunos años pasó lo mismo aquí con la Universidad de Chile, pero no pasa nada. De esto será una anécdota más del fútbol chileno. Nuevamente la barra de la Universidad de Chile, más allá de las cosas de los dirigentes, más allá del tema de los negocios, evidentemente se está jugando un partido de fútbol que me parece a mí no debería terminar de jugarse. Quedan escasos 4 minutos, tendrá que dar el descuento. La Universidad de Chile, a pesar de tener la pelota en este segundo tiempo, hablando de la pelotita, cierto, no había tampoco provocado grandes ocasiones de gol en el arco de la Universidad de Concepción. Y a mí me llama mucho la atención, Gustavo, no sé si a ti, o quizás...
1: Muchachos.
6: Dígame, Christopher.
1: Sí, finalmente, mira, nos movimos. Lo que logramos notar es que hay hinchas de la Universidad de Chile que están reclamando hacia el sector alto de las casetas, donde en su parte central, bueno, en realidad es hacia abajo de las casetas donde está el sector más VIP del estadio, este Roa Rebolledo, donde hay dirigentes de la Universidad de Chile. Hacia ellos están dirigiendo los reclamos. Que veíamos que hay simpatizantes azules mirando hacia arriba. Ahí está la situación, el conflicto que se está dando en estos momentos. También ingresó bomberos al terreno de juego por la situación de las bengalas.
0: Y ya les comento, queridos auditores, comienza Se reanuda el juego aquí en el Esterro Arrebolledo. La va teniendo Lucero. Lucero que toca hacia adentro. Atención al remate de Lucero. Notable el portero Brown. Notable el portero del Campanil. Voló el número uno. Se salva la Udeconce. Y parece que no desconcentra esto a la Universidad de Chile, Manuel.
2: Desconcentró a la Universidad de Concepción. En los 42 minutos se reanudó el partido y en los 42 minutos Lucero ensayó un tiro que muy bien Brown, ¿eh? No había tenido ninguna importante del partido, respondió cuando fue.
0: Atención el centro al área, responde de cabeza Brian Ogas. Tenemos otra vez tiro de esquina, pastenirrojo.cl. Algo pide Brown. Algo sí. Pide Brown. El centro al área, atención el cabezazo. Reclaman una mano. Reclaman una mano. Respetable que se envuelve en enojos. Ahora la está teniendo Gonzalo Reina. Reina que prefiere llegar a línea de fondo. No cercaron entre dos hombres. Llegó a la cobertura Pablo Parra. Parra que la aguanta. Parra que la tiene. Parra que sale limpiamente. La manda arriba nomás. La encuentra Fabián Ormazábal. Insiste la U y el remate al arco. Rebota en Christopher Mesías. Manuel.
2: Sí. Esta detención me parece a mí que le ha favorecido a la Universidad de Chile. Yo insisto, me parece a mí del todo impresentable que el partido se haya seguido jugando con lo que nosotros vimos, pero pareciera que ya estamos acostumbrados a estos malos comportamientos y finalmente lo que prima es terminar de cumplir los compromisos, ¿cierto?, comerciales de la televisión.
0: Morales que la tiene, toca para Ormazábal, por el sector derecho está Reina, cerca del sector del córner. Atención, puede sacar el centro Gonzalo Reina, centro rasante, ponía la pierna derecha Vargas, no encontraba ningún compañero habilitado para disparar al arco. Insiste la U, la tiene ahora la recuperación de la Obedecón, se la manda arriba ayer Coyana del minuto 44 para 45, seguramente habrá más de 10 minutos de adición, Manuel.
2: Sí, yo pienso que sumando los cambios y la detención, por lo menos unos 12 minutos más se deberían jugar, pero vamos a ver.
0: Atención, el remate de Morales al palo, remate de gol. Gol de la U. Remate de Morales fuera del área y el rebote del palo le queda a Juan Martín Lucero. Anota el número 22. En definitiva, Saldivia, quien descuenta acá en el Esterro Arrebolledo. 2 para la U de Conce, 1 para la U de Chile.
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0: Bueno, se veía venir, Manuel, antes de esa pausa que tuvimos por los incidentes en las tribunas. Se veía venir, yo te decía, esto no es bueno para la U de Conce darle tanto la pelota a la U de Chile.
2: Sí, durmió también un poquito la defensa de la Universidad de Concepción. Ojo que el gol lo hizo Saldivia, defensor central, la U está jugada. Pero me parece a mí que la detención evidentemente le favoreció porque la Universidad de Concepción no alcanzó a entrar en el juego, ¿cierto?, en la dinámica y se enfrió un poquito el partido y vamos a estar atentos a cuánto...
1: Se van a jugar 10 minutos más.
2: 10 más.
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0: Centro al área, trata de despejar como puede la Universidad de Concepción. Luego Yanel que abre con Mesías. Mesías que la manda rasante arriba. Waterman muy abandonado, muy solo en el círculo central. Ahora la va teniendo Vargas. Vargas que lo bajaron. Pablo Parra, el infractor. Y va a caer otra tarjeta amarilla, lo de Conce, Manuel.
2: Efectivamente, para Pablo Parra, una infracción fuerte. Sobre Vargas, que todo el partido ha tratado de entrar en juego, se ha recogido, ha tratado de conectarse. Aquí logró un foul bastante importante, está al lado derecho, casi en el borde del área, y hay un tiro libre interesante para la Universidad de Chile. que me parece a mí, sin tanto mérito, a pesar de haber tenido la pelota durante este segundo tiempo, podría acercarse al empate aquí en el Esterroa.
0: Minuto 47 para 48, jugamos hasta 55 y hay tiro libre para la U, 2-1, lo va ganando el Campanil, y ojo que puede caer el empate en estas últimas. Morales y Vargas ante la pelota, me parece que irá Vargas.
1: Solo se queda Ormazábal para la contra.
0: La pelota va a ir entonces Diego Flores, que espera para autorizar el tiro libre. Está Morales, está Vargas. Va a ir Vargas, pante la pelota, Vargas de pierna derecha, responde de cabeza a González. El rebote que le queda a la U, el remate de Vázquez. Rebota en la defensa del Campanil. Insiste la U, centro al área, sacan como puede, igual en la chilena de Lucero. ¡Oh! En el segundo palo parecía Saldivia. Se salva la U de Conce. No está pasando mal el Campanil. Y yo creo que con justa razón. Ojo ahí a María para Brown.
1: Para Brown, pero no lo entiendo. Lo expulsa, no, se va no a expulsar. No lo puedo creer. No. La primera amarilla es injustificada.
0: No te puedo creer esto. No, perdonen a todos nuestros auditores, pero yo no puedo creer lo que acabo de ver. Yo he visto arqueros. Yo he visto arqueros que han hecho mucho más tiempo, sí, que Brown, pero mucho más tiempo. Y la amarilla tarda en llegar.
6: Sí, impresentable lo del árbitro.
0: No puede echarlo.
1: Fue a buscar el balón.
6: Impresentable lo
1: de. Le va a poner amarilla, no. Ahora le va a sacar amarilla, parece que a Marcelo Morales, no. Tiene la tarjeta en la mano, finalmente
6: se
1: el juez.
6: Se sacó los guantes Brown.
1: Se enoja Brown, saca la camiseta, se saca los guantes, sí, dentro de la cancha.
6: Impresentable el árbitro, ¿ah? ¿Eh?
0: No, es que es terrible. Sí. Continuaste el juego cuando se tuvo que haber suspendido. Estás tratando de normalizar que este tipo de cosas se sigan, que pasen y que se siga jugando, y ahora echas a un portero que... Yo no sé qué hizo, pero...
6: ¿Sabes tú qué? Tiempo no hizo.
1: No, fue a buscar la pelota solamente.
6: Buscar la pelota y nada más.
0: No, cero diálogo, cero orden, cero autoridad. ¿Qué es esto? No, de verdad, mal. Yo no sé qué estamos viendo acá.
6: Sí, me parece. ¿Qué?
1: Sí, estamos viendo la repetición ahora y Brown va a buscar la pelota simplemente porque la pelota había rebotado en un cartel e ingresado de vuelta a la cancha. Entonces Brown la fue a buscar para sacar y le pone amarilla, le reclama algo obviamente el arquero y ahí le pone inmediatamente la segunda tarjeta amarilla. La verdad es que no se entiende. Hay mucha molestia en el banco del Campanil, están casi todos ingresando adentro de la cancha a reclamar con el cuarto árbitro por la determinación del juez. Realmente
6: Cecilio Alarco, ¿eh?
1: Incomprensible. Claro, porque a todo esto la U de Conce se quedó sin cambios. No tiene opción de reemplazar a Brown y ya se puso Waterman, la camiseta de Brown, los guantes. Esto es realmente una imagen insólita.
6: Sí, insólito. Es insólita la expulsión. No es que hayan. Hemos visto muchas expulsiones de arquero durante nuestras transmisiones, pero es insólito. Yo hubiera gustado, no lo puede creer, se ha gustado la expulsión. Realmente es algo increíble lo que pasó en esta tarde aquí en el Esterro Arroyo.
1: Y se mantiene el reclamo total de la banca de la U de Conce, partiendo por la Nuna Muñoz, por el lado de la U de Chile, todo muy tranquilo.
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0: Últimos 4 minutos de este segundo tiempo la está teniendo Fabián Ormazábal tocando para Aránguiz en 3/4 de cancha. Insistirá la U en estos últimos minutos que se quiere llevar un punto 3. El centro al área de cabeza despeja Bastián Ubal. El rebote que le queda a Parra y se la entrega otra vez a Aránguiz. La tiene ahora Marcelo Morales tocando para Vargas. Vargas jugando para Aránguiz. La U con un hombre más. La tiene ahora Fabián Ormazábal abriendo para Gonzalo Reina. Reina y el centro puede sacar el cabezazo. Le va a quedar el rebote a Waterman. Waterman cae los aplausos de la banca del Campanil. Se adueña de la pelota. Comienza a contar los segundos. No vaya a ser que lo expulsen a Waterman también, Manuel.
6: Sí, no, pero me parece lo del árbitro realmente. Se ríe Waterman, ¿no? Lo mira como le está cortando los segundos, ojo, y ahí saca.
0: Waterman que saca largo y atención que Waterman está abandonado de su arco. La pelota ahora la tiene Gonzalo Reina. El número 82 retrocede para Charles Aránguiz. Aránguiz, toda la U instalada en el territorio del Campanil. La tiene ahora Eduardo Vargas. Vargas entra en la marca de Fuente Alba. Comienza a centralizar Vargas. Vargas y el remate. Justo pisó un bache. Y Fuente Alba, que está muy adolorido, Manuel.
6: No, sí, yo pienso que lo pasó a llevar Vargas. Que pisa mal, le pega mal y se enreda con Fuente Alba. Y Fuente Alba, bueno, está aprovechando, está quemando minutitos, quedan 2 minutitos y medio solamente. El árbitro está tratando de apurar las acciones. Me parece curioso la actitud de Diego Flores, ¿no? ¿A ti no te parece curiosa?
0: Yo no voy a hablar, no quiero emitir más comentarios, pero me sumo a todo lo que diga don Manuel, ¿eh? Me sumo a todo lo que diga usted.
6: Que me parece curiosa la actitud del árbitro, digamos. O sea, habrá que escucharlo, seguramente le tomará alguna declaración con respecto a cuál fue el apuro de marcarle tarjeta amarilla al arquero de la Universidad de Concepción. Después uno puede decir la segunda amarilla, sí, porque el arquero reacciona mal, golpea la pelota contra la cancha, pero la primera amarilla realmente no la entendemos. Bueno, queda minutito y medio. Vamos a ver cómo termina este partido.
0: Ormazábal ante la pelota, juega con Aránguiz, el saque lateral, nuevamente para Ormazábal y el centro, al punto penal, había una mano, el remate de Reina, insiste Gonzalo Reina, reclaman una mano, pero era mano en ataque, me parece Lucero.
6: Sí, mano en ataque de una Universidad de Chile, evidentemente, que está yendo ya, volviendo la pelotita, volviendo al juego, está yendo con lo que puede, con lo que tiene, con Saldivia jugado como el número 9, él consiguió el descuento. Eso te habla también de la baja producción de los delanteros de la Universidad de Chile. Lucero entró, no ha marcado, me parece a mí, ninguna gran diferencia, y Vargas ha estado fastidioso durante todo el partido.
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0: Cecilio Waterman ante la pelota. Comienzan a comer metros los jugadores del Campanil. La manda lejos nomás Cecilio. Alcanza a llegar a Pablo Parra, que estaba cerquita del banco de la U de Chile. Responde Charles Aránguiz mandándola arriba. La U, que quiere mandar a todos los hombres al ataque. Ahí estaba Aránguiz, lo bajaron Aránguiz. Nada indica el juez Diego Flores. Ahora sí que cobra la falta. Toda la U arriba, porque será el último minuto de este partido. Ya va teniendo Fabián Ormazábal. Ormazábal y el centro, Saldivia de cabeza. Alcanza a rematar de cabeza el número 22. Se va por el fondo nomás. Y Cecilio Waterman, que tendrá el despeje en sus pies. Diego Flores, algo
1: habla Flores, pero es que la verdad es que ya está tomando un protagonismo insólito.
0: Piden tiempo cumplido.
6: Sí, tiempo cumplido ya, sí.
0: Piden que se acabe el partido. Waterman ante la pelota, la mandará lejos el panameño, que está de arquero. Señoras y señores, 2-1 lo está ganando el Campanil. De cabeza responde Aránguiz, la tiene Fuente Alba, ya corre Pablo Parra, atención que puede caer el 3-1. Pablo Parra se lo perdió, está en posición de adelanto también el jugador número 14.
1: Saltaron todos en la banca, no lo pueden creer.
0: Se sigue jugando todavía Diego Flores, que todavía no termina el partido. La va teniendo ahora Tobias Reinhardt para la Universidad de Chile. Regresa ahora.
1: Me parece que va a reponer el tiempo de la expulsión de Brown.
0: Quiere Charles Aránguiz ahora tocando para Marcelo Morales. Morales tocando por el sector izquierdo ahora para, me parece, Javier Altamirano. Lo bajaron, nadie dice Flores. La tiene Ormazábal fuera del área. Prefiere abrir para Gonzalo Reina. Reina y la pelota se mete al área. El número 32 puede sacar el centro. Reina que la pisa. Le puede quedar el remate a Marcelo Morales. Morales que la pierde. Atención, porque se puede acabar esto. La tiene Mesías, a correr Christopher. La tiene el número 19 para el lado de Conce. Mesías que engancha. Pase filtrado para Ollanedel. Atención, que puede caer el tercero. Ollanedel. Notable Castellón. Notable el portero de la U. Sale con todo lo que tiene la U de Chile, Manuel.
6: Sí, estamos viendo un electrizante final. La U de Conce se la ha jugado. Ha tenido una ahora recién. Pero no entiendo. 57 minutos y todavía el partido no acaba.
2: Hay un foul ahora, no lo
1: pelota,
2: cobra.
1: Pelota.
0: La pelota la tiene Messi, así se acaba. Finaliza el partido, terminan las acciones acá en el Esterroa. Lo gana el Audi Conce, heroico triunfo, histórico para los libros de historia. Un arbitraje nefasto que prefirió seguir el espectáculo antes de la seguridad de todos los espectadores. Y un Cecilio Waterman que tuvo que ponerse los guantes ante la adversidad. Lo gana la Audi Conce 2-1. Y esto es historia, muchachos.

0: se vuelve todo un espectáculo.
1: Bueno, qué partidito, ¿no? Vimos, Fer, qué partidito vimos, Gustavo, gran relato, el estresante relato de los últimos minutos después de lo que aconteció, que todavía nos está dando vuelta lo que aconteció con la expulsión de Brown, que venía siendo un buen partido. Yo diría, dividiría este partido hasta el primer tiempo, un buen primer tiempo de la Universidad de Concepción, un mal primer tiempo de la Universidad de Chile, sobre todo en el medio campo. Ahí, a pesar de que tuvo mucho la pelota en el primer tiempo, la Universidad de Chile no generó nada. La Universidad de Concepción marcó en los momentos
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3: Son las 17 horas, 6 minutos.
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2: Son las 17 horas, 57 minutos.
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1: Son las 18 horas, 56 minutos.
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1: Son las 19 horas, 55 minutos.
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